el de nuestra querida comunidad. En esta ocasión vamos a empezar a desarrollar una temática enfocada en el cuidado, en la protección y le podemos agregar en el amor que debemos tener a todos los recursos naturales que son los que determinan el que nosotros podamos seguir caminando en este planeta Tierra. Por eso vamos a hacer como una memoria casi de los 21 años que vamos a cumplir en noviembre de este año de estar en el aire.

en algunos programas televisivos y lo leemos en algunos periódicos y revistas, el concepto de microcuenca, pero nos lo presentan bastante complicado para que nosotros podamos comprenderlo mejor. Y en nuestra campiña hablamos en eso, en el lenguaje de nuestra campiña. Entonces vamos a empezar en esta ocasión a recordar en nuestro lenguaje lo que es una microcuenca. Una microcuenca es un espacio de terreno que está rodeado o constituido por las montañas. Ya esto nos da la idea de cuál es la función de la microcuenca. Y dicen los expertos así, miren, la microcuenca es un espacio de terreno delimitado por las más altas partes de las montañas que recogen aguas lluvias, oiga, recogen aguas lluvias para alimentar las partes de menor elevación, o sea, como quien dice, la loma de las montañas, ¿verdad? ¿Y qué? Drenan estas partes más bajas de las montañas que constituyen la cuenca, son las encargadas de drenar, o diríamos en el lenguaje de nuestra campiña, colar el agua que viene de ahí arriba, el agua lluvia, pues, ¿verdad? El agua lluvia. Y esta agua es la que pasa a formar parte de lo que en otros momentos vamos a hablar un poquito más de lo que técnicamente se conoce como las subcuencas hidrográficas y las cuencas hidrográficas. Entonces, en resumidas cuentas, la cuenca no es más que aquella parte de nuestro territorio constituida, delimitada completamente por las montañas. O sea, las partes más altas de los cerros, pues, así como quien diríamos, y que cuando llueve, pues ahí es donde cae la cantidad de agua, ¿verdad? Y entonces, ¿qué pasaría, por ejemplo, si ustedes y si yo destruimos todos los arbolitos que hay en las partes altas de la montaña? ¿Qué es lo que va a pasar? Pues que allí no se va a recoger el agua. ¿Y por qué no se va a recoger? Porque como está pelado, el agua se va, como dice la canción aquella, cuesta abajo, chorreadita, para las veredas de los caminos vecinales y llega a alcanzar a las quebradas y hasta los ríos. Y allá arriba, nada de agua. Por eso es que hoy en día, en muchas regiones de nuestro territorio, ha escaseado tremendamente el agua, porque no hay cuenca. Está el cerro ahí. Está la montaña allí, pero de montaña solo tiene el nombre, porque nos hemos encargado nosotros de destruir la vegetación. En nuestro lenguaje técnico se decía, hemos deforestado. Entonces ya tenemos una idea así en nuestro lenguaje de lo que es la microcuenca. Esa es la parte alta de nuestras montañas que con la vegetación existente allí se encarga de recoger el agua lluvia, en nuestro caso, el agua lluvia. Por eso, a los técnicos, algunos técnicos especializados en esta materia, consideran y llaman a la microcuenca como la casa del agua. En la lluvia que cae sobre las montañas, este espacio llamado microcuenca lo guarda, pues, le da habitación y de allí poco a poco va bajando el agüita que se infiltra, que es lo que usted allá en su casita, cuando ha tenido la bendición de perforar un pozo artesanal, encuentra agua. ¿De dónde viene esa agua? Viene de la cuenca, o sea, de allá de la montaña. Ahora imagínense usted vuelva su miradita hacia las partes altas de los cerros de su comunidad. ¿Cómo los ve ahora? Pelones, ¿verdad? Pelones. Ajá. ¿Y cómo ha visto usted su pocito con el correr de los años estos? Que cada año usted ha tenido que escarbar más, ¿verdad? Porque el agua, como quien dice, se va yendo más hacia lo profundo. Es producto de que la cuenca
ha sido deteriorada.

0: Deteriorada. Fíjense que allá en la ciudad de San Miguel, ¿de dónde se imaginan ustedes que recibimos o reciben los ciudadanos migueleños el agua que reciben en Los Chorros? ¿De dónde creen ustedes? ¿Dónde se imaginan ustedes que nace esa agua? No, fíjense que no es allí, es allá, en los cafetales de Ciudad Barrios. De allá es, y las aguas que inclusive alimentan la piscina de Moncagua, ¿de dónde viene? De allá arriba. Y gracias a que los cafetaleros se han dedicado también a reforestar sus cafetales, es que todavía tenemos agua. Pero bien, para seguir conversando de esto, yo les invito para que mañana muy tempranito otra vez nos encontremos aquí en
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0: que esto nos produce. Escuchemos.
1: Esto es importante, Beatriz, porque entonces, digamos, ¿dónde está parado el salvadoreño, la salvadoreña, o sea, la familia, verdad?
2: Sí, la familia.
1: Y esto, digamos, el alto costo de la vida, las decisiones que se están tomando, lógicamente están influyendo en diversos ámbitos de la vida. Por ejemplo, el tema de las oportunidades, tal vez educativas, de niños y niñas y jóvenes en El Salvador. ¿Cómo influye todo esto en eso?
2: Sí, vaya, hablábamos que hay, ¿cómo se llama?, un deterioro en la participación de la población en el sistema educativo, que hay mucha deserción escolar, uh-huh, ¿verdad? Al haber deserción escolar, se empiezan a cerrar centros educativos. Y al cerrar centros educativos, estamos hablando que si un centro educativo le da trabajo a un centro educativo pequeño, a 50 personas, esas 50 personas es un dominó, uh-huh, ¿verdad? Van a perder su trabajo y esas familias van a quedar también en estado de vulnerabilidad, ¿sí? Entonces, ¿dónde va a ir un profesor a encontrar trabajo? Si las plazas del gobierno, eso ya sabemos de toda la vida, que son contadas y asignadas, ¿verdad? La gente, solo que se jubile, se muere o se enferme, ¿verdad? De lo contrario, no es que estén habiendo nuevas escuelas, no. Ajá. Están reparando las que ya estaban, ¿verdad? Eso es parte de todos los gobiernos de todos los tiempos, que tienen que ir a reparar las escuelas, si no se les caen. Bueno, hay una todavía caída. Entonces, no es que se hayan abierto más escuelas, no hay más fuentes de trabajo para los docentes, ¿sí? Tampoco es que se hayan abierto, el sistema de salud ha cerrado muchos programas, entonces ha despedido muchas personas, ¿verdad? Él está apostando a otras cuestiones. Entonces, no es que haya, está trayendo gente de afuera para darle empleo. Eso no es una política de empleo pleno, ¿sí? Entonces, por ningún lado está cerrándole los caminos a los emprendedores tradicionales, que vienen siendo como 30-35% de la población. Y entonces, este 30-35% de la población que generaba y mantenía una población de un 50% con sus familias y todo esto, casi todos eran negocios familiares, ¿y estas personas a qué se están dedicando? No se han puesto a preguntar, ¿y todos estos vendedores del centro histórico, que eran como 20,000, dónde están? Uh-huh. ¿Qué están haciendo? Solo del centro histórico de San Salvador. No estoy hablando de todos los demás centros históricos donde está pasando lo mismo. En Santana está pasando lo mismo, ¿verdad? En San Miguel está pasando. En todos los lugares de los centros históricos está pasando lo mismo, donde sean centros de interés turístico. Entonces, este desarrollo turístico, ¿a quién está favoreciendo? ¿Sí? ¿Les está abriendo espacios con chalets bonitos para el turismo? No, no lo vemos, ¿verdad? Sino que están abriendo espacios que además son inaccesibles económicamente para la población, ¿verdad? Entonces, ¿qué es lo que nosotros estamos viendo? Un deterioro progresivo de la seguridad económica, de la seguridad alimentaria, ¿sí?
1: Y esto, Beatriz, ¿está modificando valores, costumbres o formas de convivencia debido a la presión económica?
2: Sí, claro, esto es así. Así como vivimos, así tenemos la visión del mundo y configuramos nuestro sistema de valores, nuestra ética, ¿verdad? De por sí la ética salvadoreña era del vivo, ¿verdad? Y eso tiene una razón de ser histórica, una explicación psicosocial, antropológica, ¿verdad? Porque configura, esto al final se va convirtiendo en una, como pensamos, como actuamos, vamos a formando hábitos, uh-huh. Los hábitos se convierten en costumbre y la costumbre forma parte de una estructura cultural de vida, de un modo de vida. Entonces, sí, vamos configurando, hablábamos un poco cuál es la visión de los jóvenes actuales, ¿verdad? Si yo no me voy a ir a matar por un sueldo mínimo, porque mi papá trabajó toda la vida por un sueldo mínimo y se murió a los 50 años y en el hospital no lo atendieron. ¿Y qué hizo? Medio nos crió, ¿sí? Y yo no lo veo. Y hoy tengo este aparatito y aquí paso bien feliz, ¿sí? ¿Verdad? Entonces, aquel que se mató, ¿qué hizo? Nada. ¿Y qué tuvo? Dejó la vida. Entonces, yo no tengo nada, pero me estoy matando. Me la estoy pasando bien. Es que eso hay que entender las dinámicas psicosociales, la mente que se va construyendo a partir de la experiencia vital. ¿Cómo estamos viviendo? Me voy construyendo una idea de, bueno, ¿y por dónde va? ¿Cuál es la viveza ahora? La viveza ahora es, pues no, y un señor decía, el gobierno le da todo. ¿Todo qué le da? Salud no nos está dando. usted vaya a toda la red hospitalaria y a las clínicas, y es lamentable la situación. A un señor le mandan a comprar una navaja de afeitar, una Gillette, como se le llama aquí, porque por el, la marca es el nombre de...
1: No conoce.
2: Sí. Y porque para no le podían, no tenían para cortarle unas...

0: los, ¿cómo se llama? Las de la cirugía, ¿verdad? Los puntos de la cirugía, ¿sí? Que no tienen acetaminofén, ibuprofén, y eso es lo elementalísimo. Entonces, cirugías electivas ya no existen. Si usted está esperando una cirugía electiva, ahí se va a estar esperando. Lo van a operar hasta que ya llegue muerto, colapsado, ¿verdad? Hasta que ya, pues, a veces ya no tenga remedio, pero difícilmente le van a hacer cirugías electivas. Entonces, salud no tenemos seguridad en el término de salud, no tenemos seguridad, ¿cómo se llama?, económica, no tenemos seguridad jurídica, no tenemos, eso es fundamental, que usted hablamos hace un momento, ¿verdad? Uh-huh. Entonces, no tenemos, lo único que tenemos es que usted ya puede andar por allí, ¿le va a salir un pandillero? No, pero le están saliendo carteristas en los buses, hay otras formas de estafa, le están saliendo, mire, ahora la estafa es a través de internet, ¿verdad? Uh-huh. Están vaciando. Yo tuve que me sacaron de la tarjeta de débito 1,500 y de la tarjeta de débito 1,000. Y el banco no resolvió. Fui a poner la demanda a la Defensoría del Consumidor porque funcionaba antes y lo único que hicieron es ponerme frente al abogado del banco y me dijeron, el banco dice esto y esto y esto. ¿Está usted de acuerdo? No. Entonces firme que no está de acuerdo y que le vaya bien. Sin solución. Y fue una estafa a través de internet y se están dando muchísimas. Luego le están haciendo cobros de compras que usted no ha hecho y así, ¿verdad? Unas malas prácticas bancarias que ya nadie le resuelve. ¿Con quién se va a quejar? ¿Quién le va a escuchar? Porque no tenemos seguridad jurídica, no tenemos seguridad política. Entonces, ahí hemos renunciado a 10 tipos de seguridades a cambio de una, ¿verdad? Y como decía, usted cuando hace un trato y dice, mire, yo quiero que me elimine las cucarachas de la casa, y contrata una empresa. Y le dice, si usted no le pregunta cuánto le va a costar y cómo va a eliminar las cucarachas, pero hace el trato y le dice, va, una vez, mire, ya le eliminamos las cucarachas. ¿Y cómo hizo? Le destruí la casa, porque le eliminó las cucarachas, ¿verdad? Y usted estaba lo que quería que le eliminara la cucaracha. O si no, le dice, mire, ya no tiene cucaracha, pero ya no tiene casa, ¿verdad? Porque pues se la quitamos para que usted no tenga problema en las cucarachas, ya no tiene casa. Entonces, ¿hasta dónde estamos dispuestos, verdad, a pagar por eliminar la plaga de cucarachas? Y no hemos preguntado lo que nos va a costar, ni el otro nos dijo tampoco cómo lo iba a hacer, que uh-huh. era su obligación. Entonces, es como una metáfora para entender lo que está pasando. Entonces, estamos entregando muchos elementos de la manera más infantil, creo, ¿verdad? Porque no usamos el lóbulo frontal y esta zona donde está el punto del cerebro, el neocórtex, donde nosotros decidimos, analizamos, tomamos decisiones, sino que estamos sujetos siempre a la amenaza, al miedo, ¿verdad? Y a partir de ahí nunca se pueden tomar decisiones correctas. Y por eso estamos en esta situación que estamos. No es mundial. Sí es mundial. ¿En qué sentido? Bueno, es algo que pasa en toda la economía mundial, pero no todos los países están así, exactamente así. Pero ese no es justificante, no es argumento. ¿Qué políticas están tomando? Si yo sé que viene una gran tormenta y yo estoy a cargo de mi familia, ¿qué hago?
1: Resguardar, ver la forma.
0: Exacto, buscar un refugio, o sea, tener las medidas para que el impacto sea el menos posible, uh-huh. ¿verdad? Pero que no estamos viendo que se estén tomando, no hay políticas, por ejemplo, la soberanía alimentaria. Nosotros no tenemos ninguna soberanía alimentaria. El día que Guatemala y Honduras nos cierren la llave de la venta de los productos, no comemos, ¿verdad? Uh-huh. Y por ahí decían que los que destruían la tierra eran los que sembraban milpa, o sea, eso es, no sé, no encuentro nombre para eso. Entonces no hay soberanía alimentaria. Todo lo compramos. ¿Eso qué significa? Que afecta a la economía. ¿Por qué? Porque no es lo mismo si usted lo produce aquí, el costo es menor, que si usted lo tiene que traer de afuera, ¿verdad? Que si lo tiene que importar, los precios van a subir y vamos a estar, no podemos controlar los precios de esos productos. Usted no le puede imponer a Honduras que nos ponga ciertos precios. Podemos regular los precios, porque alguien hablaba de la regulación de la canasta básica. Uh-huh. Pero si la canasta básica es producto en el 70% que no viene de aquí, ¿cómo usted va a imponerle a los productores hondureños, a los productores? No puede. Entonces tenemos un problema real de soberanía alimentaria que hace difícil la regulación de la canasta básica. ¿verdad? Entonces los agromercados no van a ser solución ni han sido solución, ¿sí? Uh-huh. Porque hay que ir de mañana y hay que irse a pegar con la gente. Y un día fui y me asusté, la gente, yo cuando llegué ya a las 10 de la mañana, porque había hecho colo a 2 horas, y dije, esto lo estoy haciendo por prueba, que no vuelvo a esto, ¿verdad? Entonces, la gente es cuando ya llegaban y poco había, se agarraban de los pelos, se peleaban. Eso es vida, eso es una medida, o sea, no lo veo. Entonces, no veo medidas, ni políticas de empleo pleno, ni políticas de soberanía alimentaria, ni ver cómo el agro se reactiva, eso no tampoco. Y vemos lo que pasó con los ganaderos, ¿verdad? O sea, eso no son políticas para proteger a nuestros productores, es para exponerlos en situaciones vulnerables, ¿verdad? Entonces, por cualquier lado que nosotros vemos, el barco hace agua.
1: Beatriz, bueno, ya el tiempo nos ha comido, pero solo quería tal vez rescatar, bueno, el ejemplo este de Platón, del hombre de la caverna. Okay. Vivimos quizás en estas cavernas nosotros y los estímulos de afuera, digamos, el tema de las supuestas arreglos de escuelas, la supuesta seguridad en la que estamos viviendo, nos tienen tal vez adormecidos y por eso nos impiden tal vez pensar por nuestra cuenta.
0: Totalmente, quiero leer esto a propósito de eso, de este librito que se llama La Invención del Poder, muy ¿sí? interesante, ¿verdad? De Federico Campbell, y dice, él está hablando no del gobierno salvadoreño, ¿verdad? Dice, los zorros no gobiernan, son muy astutos, difícilmente podría uno imaginar de lo que son capaces de hacer. La gente no es capaz de imaginarse, no puede ser, dice. No puedo creer que hagan eso, que esté pasando eso. Si no lo estamos viviendo directamente, se nos hace difícil que ver. O sea, la caverna es eso, nosotros no vemos la realidad, estamos como con una visión de túnel, o vemos sombras y alcanzamos a ver e interpretamos las sombras, pero esa no es la realidad. Y yo acabo de escribir algo que decía justamente en el momento en donde salíamos de la caverna, ¿verdad? Uh-huh. Los dueños de la caverna dijeron, mucha luz. Y la oscuridad se hizo de nuevo.
1: Perfecto. Bueno, ¿verdad? Beatriz, el tiempo nos ha consumido, pero le agradecemos por haber conversado con nosotros sobre este tema importante y sus implicaciones del alto costo de la vida, no solo a nivel económico, sino también a nivel social y antropológico. Gracias.
0: Bueno, ha sido un gusto y gracias pues a la audiencia y agradecerles a ustedes por este programa tan valiente.
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9: Episodio 9. ¿Dónde están madres buscadoras?
10: Hay preguntas que no deberían tardar años en responderse. Preguntas que una madre no debería tener que repetir todos los días. ¿Dónde está mi hijo? ¿Quién se lo llevó? ¿Por qué nadie investiga? En El Salvador, cientos de madres buscan a sus hijos e hijas desaparecidas en medio del silencio, la impunidad y la omisión del Estado.
11: Esta pregunta tampoco se queda en un solo país. En Guatemala, muchas madres llevan años, incluso décadas, buscando respuesta, sosteniendo la memoria cuando las instituciones fallan. Hoy hablamos de una búsqueda que no se detiene, aunque duela.
10: Con ustedes, desde El Salvador, Katy Ventura
11: y Ángela Cook, de Guatemala.
10: Hoy escuchamos a Eneida Abarcas, madre buscadora, una mujer que transformó el dolor en fuerza para exigir verdad y justicia.
11: Y desde Guatemala, una voz que acompaña esta lucha, desde la experiencia de buscar un país donde la desaparición y la impunidad también ha marcado generaciones.
10: La desaparición de un hijo no tiene punto final. No hay duelo posible cuando no hay respuestas.
12: Carlos Abarca desaparece un 1 de enero del año 2022. Lo que recuerdo perfectamente es que cuando ya cayó la noche, como a las 7:30 de la noche, se interpuso la denuncia y no había ni siquiera una patrulla para hacer rastreo en la zona. La vida cambia totalmente a partir de ese momento porque se volvió la búsqueda un objetivo de vida. Se anteponen todas las necesidades por ir cubriendo los gastos de la búsqueda. Lo más difícil de este proceso es la incertidumbre, un día a la vez, resistiendo. Esa pregunta que pasa por nuestra mente, las 24 horas, ¿dónde está Carlos? ¿Estará vivo? ¿Estará fallecido? ¿Lo estarán torturando? ¿Qué ha pasado con él?
11: Este quiebre también se vive en muchas familias guatemaltecas.
13: Es muy importante el que la familia 40 años después pueda tener la plena seguridad de poder ya tener el cuerpo de su familiar en un lugar donde se establezca para siempre, ¿verdad? Y lo más importante, el darle la identidad. Lamentablemente hay más de 70,000 personas desaparecidas que no se sabe por dónde las dejaron tirada, por dónde las enterraron como XX. Y este es como la etapa, diría yo, más importante para la familia, para que descanse. Descanse en la búsqueda, pero también el ser querido también descansa, porque al fin se van a encontrar quizá entre la materia y el espíritu. Y esto es muy importante para cerrar el ciclo de espera, cerrar también el ciclo de dolor, cerrar el ciclo de incertidumbre que llenó su vida, su camino durante todos estos años.
10: Buscar a un hijo, una hija, debería ser una responsabilidad del Estado, pero muchas madres se encuentran solas tocando puertas que no se abren.
12: Cuando se interpuso la denuncia ese 1 de enero del año 2022 en la delegación Montserrat, los argumentos del primer equipo que daban era su hijo ya va a regresar, se ha acompañado, por ahí debe de andar, se fue de fiesta, es 1 de enero, se fue a la playa, ha migrado. Esas eran las argumentaciones, sin haber realizado una investigación. No tenían que haber dado ningún tipo de valoraciones, sino que tenían que haber activado el protocolo de acción urgente y estrategia de búsqueda de personas desaparecidas en El Salvador, el cual contiene 21 diligencias de acción inmediata. Ese protocolo lo estableció el actual gobierno del señor Bukele, que era para reducir la impunidad. Que cuando se interpusiera una denuncia de una persona desaparecida, se tenía que activar. En estos 4 años ha sido una total indiferencia negligencia, pasividad, indolencia de las autoridades. Porque los tres equipos, ¿verdad? El segundo equipo, pues lo que hizo fue bloquearme, y el tercer equipo, ellos, la investigación está condicionada, ¿verdad? Porque las esporádicas respuestas que brindan, ¿qué información tenemos? No hay acceso a la información, se han violado todos los derechos del acceso a la información, y así como a la información, a la verdad y a la justicia. La indiferencia del Estado salvadoreño provoca que esta tortura permanente se prolongue, por no saber del paradero de Carlos Abarca. Y la revictimización, que siempre está por parte de la fiscalía, nos hace culpables, ¿verdad?, de la situación que ha pasado, y a la vez, pues nosotros tomamos esta búsqueda por nuestra cuenta.
11: En Guatemala, la omisión estatal también es parte del camino.
13: Es muy importante ver todo este cierre entre la espera y la búsqueda, pero también como una parte de la justicia que se da moralmente y espiritualmente. Obviamente nos falta la justicia que nos da el sistema que se ha cerrado por mucho tiempo, puesto que también hay que reconocer que es una labor desde la familia, es una labor también desde la colectividad.
11: La impunidad no solo protege a los responsables, también prolonga el dolor de quienes buscan.
12: A mí me queda completamente claro el camino. La impunidad del ayer sigue siendo la de hoy. El tiempo continúa transcurriendo. El Estado no brinda una respuesta efectiva. Está claro el camino, que la búsqueda cada familia la debe tomar por su propia cuenta. Es duro, sin embargo, es la realidad, porque el Estado salvadoreño no actúa. La postura negacionista al fenómeno de las desapariciones ha prevalecido por todos los gobiernos, los que estuvieron en el periodo de la guerra, posguerra, y ahorita en el actual contexto del actual gobierno del señor Bukele. Entonces, la postura negacionista ha prevalecido. No hay ningún interés por actuar, por encontrar a las personas desaparecidas.
11: Este dolor también se repite del otro lado de la frontera.
13: En darle nombre y apellido a las personas y buscar dónde está la familia, tanto la familia de los vivos como la familia también de los que se fueron ya en la otra dimensión de la vida.
11: Frente al abandono, muchas madres se organizan. Buscar juntas se vuelve una forma de resistir. En Guatemala, la organización también ha sido clave para sostener la búsqueda.
13: No es solo quizá la búsqueda del familiar desaparecido, sino también los trabajos de organización, de formación, de capacitación que ha hecho con las mujeres, y eso es muy importante, puesto que ella ha demostrado su liderazgo muy importante aquí en la comunidad. Todavía mucho que esperar para las familias, y nosotras siempre hemos tenido la esperanza y la fe también que la tecnología va aportando. Algo que siempre hemos valorado, que la Madre Tierra ya nos aportó por guardar las osamentas durante tantos años después de los años 80, y hoy pues todavía se mantiene esos huesos y se mantiene ese ADN para poder identificar a las personas, porque sí es tan importante llegar a este momento donde la familia se despide, puesto que en el momento que fueron detenidos y desaparecidos no se dio esa etapa de despedida, no se dio la etapa de cierre, y por lo tanto es como la etapa muy importante para las familias.
11: Buscar no es solo esperar respuestas, es exigir que una vida no sea olvidada.
12: Bueno, a las otras madres que comienzan este camino, no es una lucha fácil. La búsqueda implica recurso humano, económico, tecnológico y logístico. Como familia de Carlos abarca, pues, el recurso humano. Mi hermana acompaña la búsqueda, ¿verdad? Hay otras personas que se han sumado, que no precisamente tienen hijos desaparecidos, pero también se han sumado madres que tienen hijos desaparecidos, ¿verdad? No es un camino fácil. El amor vence al miedo y no hay otra forma. 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Luego de interponer la denuncia en fiscalía y policía, visibilizar la desaparición, salir del anonimato para que la sociedad salvadoreña conozca esta problemática social, el impacto que causa, grave impacto que causa en la salud, en todo, el físico, el económico y emocional. No hay otra forma que visibilizar los casos de la desaparición. No hay que dejar de preguntar dónde están, porque es obligación del Estado salvadoreño buscar y encontrar. La desaparición forzada es un crimen de lesa humanidad que no prescribe con el tiempo, no importa en qué contexto haya desaparecido, en la situación de guerra, posguerra y situación actual en la cual fue la que desapareció mi hijo, ¿verdad? Está claro en la Constitución salvadoreña que con independencia de tiempo y si está fallecido o no, el derecho a ser buscado y encontrado.
14: Las madres buscadoras no buscan venganza, buscan verdad, justicia y posibilidad de cerrar una herida abierta. Mientras haya madres preguntando, ¿dónde están? La memoria seguirá.

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4: 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El agua no se negocia.
2: ¿Qué pasaría si mañana el agua dejara de llegar a tu casa? Para muchas comunidades, esta no es una pregunta hipotética, es una realidad diaria. En distintos territorios de Centroamérica, el agua se está volviendo escasa no solo por el clima, sino por decisiones humanas que la convierten en negocio y no en derecho. Lo que ocurre en una comunidad salvadoreña tiene eco en comunidades guatemaltecas, separadas por una frontera pero unidas por la misma lucha. Con ustedes, desde El Salvador, Katy Ventura, junto a Ángela Kut de Guatemala. Para este episodio de este podcast tenemos a una invitada muy especial y con nosotros está Amalia López, defensora ambientalista.
5: Desde Guatemala nos acompaña Anita Chen, Maya Kekchi del Estorizabal. Esta experiencia se refleja en comunidades que enfrentan problemas muy similares, fuentes de agua en riesgo y estados que no garantizan su protección.
2: En muchos territorios, el agua ya no llega todos los días. No porque no exista, sino porque ha sido desviada, contaminada o concentrada en pocas manos. La crisis del agua no solo es ambiental, es social y política.
6: Sin duda, la crisis hídrica en El Salvador se agrava día con día, especialmente con la agudización de los procesos extractivos, de las industrias extractivas sobre los territorios de El Salvador. Esto pone en grave riesgo el acceso al agua y justamente el acceso al agua en El Salvador es un acceso totalmente limitado. Y la limitante principal no es geográfica, no es de no existencia de agua, porque todavía hay agua en El Salvador, pero sí hay una limitante económica. Por eso es que algunos de los ambientalistas hablamos de injusticia hídrica, porque quien tiene para pagarla, tiene agua en su casa. Quien puede pagar el agua purificada, tiene acceso a agua para beber. Pero las otras personas que no tienen estas facilidades económicas para adquirir.

0: conseguir agua, pues lamentablemente no tienen manera de obtenerla. Hay más de 2 millones de personas, de acuerdo al censo 2024, que están en una total inseguridad hídrica porque el Estado no es capaz. Lo que hemos observado es la disminución del caudal de los ríos, que es evidente, y por supuesto los grandes problemas que se generan con las temporadas lluviosas. Hemos observado también la disminución o la profundización de los pozos, en algunos casos llegando hasta varios metros de profundización de los pozos, lo que hace también materialmente imposible a las comunidades abastecerse a nivel de medios mecánicos para extraer el agua, sino que tienen que recurrir a otros medios, otro tipo de bombeo que ya implica otros gastos y que las comunidades a veces no lo pueden cubrir. Y por supuesto, lo que se ha observado y que es evidente cuando usted va a las playas, cuando va cerca de los ríos que desembocan en las playas, es la contaminación. La contaminación no se ha manejado, sobre todo por desechos sólidos y por desechos industriales, no se ha manejado adecuadamente en El Salvador. Y no hay en tal caso ninguna legislación, ninguna autoridad, ninguna institución que haga control sobre eso. Sabemos que el saneamiento ha sido una deficiencia grande en El Salvador y a pesar de que está plasmada en la ley que es un derecho humano igual que el agua, pues nada se ha hecho desde la aplicación de la ley. Estamos hablando ya de 2022, imagínense, ya estamos en 2026 y no se ha hecho nada materialmente, no ha habido inversión. Tomarlo en cuenta.
1: ¿Qué dificultades se enfrenta su comunidad para acceder al agua?
2: Una de las principales dificultades que se enfrenta en la comunidad es al momento de tomar decisiones, ya que en la mayoría de autoridades comunitarias, pues ya forman o construyen acuerdos con las autoridades municipales para poder controlar quién accede y quién no accede al agua. En este sentido, la organización comunitaria pues queda como a un lado para poder organizarse en su comunidad y dejar fuera la decisión o dejar fuera las necesidades de las mujeres principalmente y de los niños quienes son los primeros en utilizar el agua.
3: Detrás de la escasez de agua hay decisiones. Empresas que acaparan fuentes, proyectos que desvían ríos y estados que permiten que el agua se convierta en mercancía.
0: Para producirla hay que tener las condiciones ambientales adecuadas. Para resguardarla hay que tener las estructuras ambientales adecuadas. Y esas no se construyen con cemento, no se construyen con residenciales y no se construyen con megacarreteras o con aeropuertos.
1: Me parece sumamente importante lo que usted menciona y eso nos lleva a la siguiente pregunta. ¿Cómo se toman las decisiones sobre el uso del agua en su comunidad? Y además, ¿qué pasa cuando las comunidades se oponen a proyectos extractivistas?
2: Aún se conserva la organización desde la mirada de las mujeres. Justamente tengo una comunidad que está muy lejana al centro del pueblo, en donde las mujeres son las que se organizan para el cuidado del agua. Ellas son las que llevan el control de quién ya hizo faena, quién no en la comunidad. Desde jóvenes de 12 hasta el más grande deben de estar trabajando cuando hay trabajo comunitario. No todas en las comunidades se maneja esto, porque en la mayoría, pues como lo mencionaba anteriormente, lamentablemente todas las decisiones en las comunidades muchas veces ya están tomadas y después se hacen las asambleas. Entonces, también es una de las dificultades. ¿Qué pasa cuando las comunidades se oponen a proyectos extractivistas? Exclusivamente en el Estor tenemos un gran problema con este tema, ya que hay un megaproyecto que está explotando también todas los cerros, los nacimientos de agua, las montañas, y pues las comunidades o las personas quienes se oponen son criminalizadas. Entonces, oponerse a estos proyectos es sinónimo de criminalización, persecución, asesinato.
3: La falta de agua no solo afecta el consumo, afecta la salud, la alimentación y la dignidad. En muchas comunidades, conseguir agua implica caminar largas distancias o destinar parte del ingreso familiar para comprarla.
0: Por los roles de género asignados, que por cierto los tenemos que cambiar, somos las mujeres desde temprana edad quienes más nos vemos afectadas en la vida diaria cuando en las familias no hay acceso al agua. Porque nos toca ir a conseguir el agua para poder desarrollar las labores que nos han sido asignadas. Y esas labores van desde lavarnos la cara y los dientes hasta la última cosa que tengamos que hacer en la casa. Entre cocinar, hacer la limpieza, lavar la ropa, inclusive plancharla también requiere agua. Preparar alimentos, bañar niños, ayudar a los enfermos que tenemos en casa, a los ancianos que tenemos en casa. Entonces, esto lo tenemos que ver como una afectación directa. Y el no tomar políticas, el no tener políticas desde los gobiernos para garantizarle el agua a la gente, también debemos tomarlo de manera muy personal, como una afectación directa a nuestras vidas. No es una cosa menor lo que estoy diciendo, o que tienen deformadas las rodillas por tener que recoger el agua del manantial. Pregúntense cuántas de las abuelas que ustedes conocen tienen esas marcas justamente derivadas de la escasez del agua. Y en esta situación, por supuesto, hay otra cosa importante destacar, y es que no podemos tener acceso a una salud digna, justa, y accesible para las familias sin agua.
1: Bueno, y también cuando hacemos estas reflexiones hay que decir que tiene un peso muchísimo más fuerte en mujeres y niños. En ese sentido, la carga siempre o principalmente recae sobre las mujeres y las niñeces en el estor.
2: Iniciamos desde diciendo que el agua es vida, ¿no? Entonces, cuando las mujeres, la niñez no tiene acceso al agua o tiene una limitación, la salud está siendo vulnerada en este sentido. También la preocupación del por qué no tiene agua, la preocupación porque el niño se enferma, porque no lo baña todos los días, y no solo la preocupación de no tener agua en su propia casa, sino que la preocupación de que el nacimiento de agua ya se está secando porque lo verde ya no existe, o los ríos también se están secando, o la contaminación también que ha provocado este megaproyecto extractivista que está en el estor, que ya lleva muchos años afectando la cotidianidad, principalmente de las mujeres, de la niñez y de los adultos en el estor Izabal.
3: Mientras las comunidades luchan por el agua, el Estado parece mirar hacia otro lado. Los permisos se entregan, los proyectos avanzan y las comunidades quedan solas defendiendo lo esencial para vivir.
0: A pesar de los riesgos, que en mi caso yo estoy fuera del país justamente porque defender el agua, defender la vida en El Salvador, no es un asunto de juego, es un asunto riesgoso, y lo que está en riesgo es la vida misma. Como dijo Ruth López, esto se tiene que acabar. Esta manera de gobernar, que no es exclusiva de El Salvador, sino que parece que es una tendencia, por lo menos a nivel de América Latina, tendrá que cambiar.
1: Guatemala y El Salvador comparten contextos políticos sumamente similares, el acaparamiento de agua.
2: Para abordar este tema desde el gobierno, sin embargo, también existen limitaciones desde ejercer esas políticas públicas de parte de las empresas, por ejemplo, las empresas distribuidoras de bebidas. Que también no permiten que se generen esos diálogos entre las comunidades.
3: A pesar de las dificultades, las comunidades no se rinden, se organizan, denuncian y defienden el agua como un bien común, pensando no solo en el presente, sino en las futuras generaciones.
2: Estamos defendiendo la vida en su complejidad, la vida de los animales, de los pajaritos, de la vida silvestre, las montañas, los árboles, y pues no se diga la vida del ser humano, ¿no? Y la fuerza es para tener un futuro mejor, para que los niños tengan una vida más verde que la de nosotros, porque ya se está acabando lo verde en nuestro alrededor. Pero entonces, si no buscamos la manera de cómo frenar todas estas vulneraciones, entonces, ¿qué será de los niños?
3: El agua no debería ser motivo de conflicto, pero en El Salvador y Guatemala se ha convertido en una lucha cotidiana. Mientras el agua sigue tratándose como mercancía, abran comunidades resistiendo, porque el agua es vida, es territorio y es dignidad. Mientras haya memoria, habrá resistencia. Te esperamos en el próximo episodio de
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Buenos días, ¿cómo están? ¿Cómo están en este inicio de semana? Hoy lunes, iniciando semana, lunes 6 de julio. Gracias por acompañarse de la señal de Iscanal a través de la 92.1 FM. Mi nombre es Imelda May, para mí es un gusto acompañarle.

Gracias por acompañarnos de lunes a viernes en su programa Hablando con Música, de 11 de la mañana a 1 de la tarde, para complacerle con la música de su preferencia. ¿Cómo estuvo su fin de semana?

Fin de semana en casita, fin de semana en el cual salió a algún lugar a pasear, visitó a su familia, visitó amigos, fue a la playa, fue a algún lugar turístico, o simplemente se quedó en casita en sintonía de la programación de Radio Izcanal. Lo que haya hecho, espero le haya ido muy bien. Recuerde, tenemos habilitada la línea telefónica 2628-2086 para mensajitos de texto en WhatsApp y también para llamadas telefónicas. El fin de semana no hubo mucha lluvia, por lo menos acá en Nueva Granada. Ayer un poquito de lluvia nada más. Pero la calor no se nos va, seguimos con calorcita.

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1: Puntualizamos las 11 de la mañana más 15 minutos, 11 más 15, iniciando semana. Muchas veces es difícil, complicado iniciar semana, más si usted se ha levantado un poquito tarde. Enviamos saluditos a quienes ya continúan reportándose. Saluditos hasta San Mauricio, nuestro amigo José, reportándose a través del 2628-2086. ¿Quieres escuchar música de René Alonso, la canción que tenemos de fondo, La Chica de Humo? Y ahí me hacía una pequeña bonita reflexión nuestro amigo José. Ahí me estaba diciendo que las mujeres podemos hacer cualquier trabajo. Y así es. Las mujeres podemos hacer cualquier trabajo. Ahí me estaba poniendo el ejemplo que en San Mauricio hay muchas mujeres que cultivan maíz, me decía él, que hacen su milpa en la comunidad. Eso es algo muy bonito, muy bueno. Que las mujeres también se involucren en el área de la agricultura en la comunidad, así como también el hombre se puede involucrar en lo que es el trabajo en casa. Muchos quizás lo vean insignificante, pero para toda mujer que esté en casita y le toca lavar todos los días, trapear, barrer y distintas actividades, saben lo difícil y complicado que muchas veces puede ser, ya que no solo es el oficio de la casa, sino también atender a los niños, prepararles el desayuno, el almuerzo, la cena. En casa nunca se termina el quehacer. Si ya almorzó, posteriormente hay que lavar los trastes. Hay que poner maíz por la tarde, poner frijoles. Tantas cosas que hay en casita. Y sería muy bonito también, y sé que muchos hombres también se involucran en estas tareas del hogar. Así como nuestro amigo José nos ponía el ejemplo, que en San Mauricio también las mujeres se involucran en el trabajo de la agricultura. Y hablando de eso, según estaba viendo, que ya hay muchos agricultores que ya están empezando a percibir pérdidas en los cultivos, ya que no hay muchas lluvias. Ayer acá fue bien poca la lluvia que tuvimos, fue bien mínima. La verdad me alegré mucho porque veíamos que venía una tormenta bastante fuerte, por lo menos acá en Nueva Granada, y se nos fue. Solo fue el alegrón, como decimos a los salvadoreños. Solo nos alegró y se nos fue la lluvia. Yo creo que se fue para otra parte de nuestro país. Hay que ver, hay que preguntar quién se la llevó. Porque nosotros sí estábamos bastante contentos que íbamos a tener lluvias ayer. Y después de eso nos quedó una calor muy fuerte. Después que cayeron esas gotas de agua, que fue bien poco, tuvimos bastante calor. También enviamos saluditos hasta San Ildefonso. Desde allá reportándose ya nuestra audiencia, con gusto más adelante le complacemos con la música que quieren escuchar. Puntualizamos las 11 de la mañana más 17 minutos.

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0: Puntualizamos las 11 de la mañana más 28 minutos complaciendo música hasta San Ildefonso. Música por parte de los Tigres del Norte. Prisión de amor esta canción de los Tigres del Norte. Saludamos a quienes continúan reportándose. Saluditos hasta Santa Elena, don Amílcar González ya reportándose. Él quiere escuchar música de Bukis, más adelante le complacemos. También desde San Juan Jocoro, nuestro amigo Germán reportándose y también doña Evelyn. Saluditos también hasta la colonia Vista Hermosa, me estuvieron llamando y no escuché el teléfono. Saluditos hasta allá, la colonia Vista Hermosa.
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0: el mundial.
1: Puntualizamos las 11 de la mañana más 36 minutos. Escuchamos esta canción por parte del compositor salvadoreño Wilfredo Ganuza, esta canción titulada Mundial. Muchos están muy pendientes al Mundial 2026 que se está realizando actualmente en tres países. Han sido las sedes, lo que es México, Estados Unidos y Canadá. Durante el fin de semana han quedado fuera unos favoritos que competían en este mundial, como lo son, ayer descalificaron ya a la selección de México. Muchas personas pensaban o creían que México iba a ganar este mundial y lamentablemente ayer ya México fue eliminado de este mundial 2026. También ayer ya quedó eliminado lo que fue la selección de Brasil, que también era una selección favorita para ganar ese Mundial 2026. Lamentablemente ya eso ya no podrá ser posible, ya que ayer fueron descalificados. Hay entre 3 a 4 partidos diarios y sé que hay muchas personas que no se han perdido ningún partido de este Mundial 2026. Seguimos complaciendo música que nuestra audiencia sigue solicitando. Enviamos saluditos a Doña Modesta Ayala, ya se reportó Doña Modesta. Saludos Doña Modesta, sé que estaba malita de salud. Primero Dios seguirá mejor y espero conocerle Doña Modesta. Usted sabe que tengo muchas ganas de conocerle a Doña Modesta, ojalá Dios me lo permita este año si fuese posible. También enviamos saluditos hasta la colonia Vista Hermosa, saludando a Don Raúl, comunicándose a través de llamada telefónica. Él está saludando a su sobrino Douglas hasta New Jersey, Estados Unidos. Ahí le manda a decir que siempre le recuerda, siempre se acuerda de él. Saluditos a él. A Douglas, que nos escucha a través de la web, a través de www.iscanal.org. Don, él quiere escuchar dos canciones. Más adelante le estaremos complaciendo música hasta la colonia Vista Hermosa.

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Puntualizamos las 11 de la mañana más 50 minutos, 10 minutos más para puntualizar las 12 del mediodía. Saludamos a quienes continúan reportándose. Saluditos hasta San Dionisio, hasta San Dionisio. Enviamos saludos a nuestro amigo Ramón Ruiz, ahí comentándome que son fieles oyentes de la programación de Radio Iscanal en San Dionisio. Saluditos hasta allá. Con gusto, más adelante le complacemos con la música que quieren escuchar. Y nuestra amiga Anita Padilla nos comenta que está en sintonía de Iscanal. Nos dice: hola, buenos días. Aquí estoy escuchando Iscanal. Feliz tarde, nos dice. Saluditos para ella, para nuestra amiga Anita Padilla. Señorita. También nuestra amiga Elizabeth desde el Alambre Jucuarán nos dice: hola, buenos días, amiga Imelda. Bienvenida al programa. Espero haya pasado un bonito fin de semana junto a su familia. Muchas gracias. Yo en casita paso el fin de semana. La mayoría de veces solo en casita paso. Y nos dice, le cuento que por acá pasó lo mismo con la lluvia. Bien poco llovió. Y ahí me estaba comentando que hubo un corte de Iscanal. Pudo haber sido lo mismo, que lluvia no hubo, pero un poco de viento. Entonces a veces el viento provoca que la señal se nos vaya. Ella quiere escuchar música de Chayanne y música de Bukis. Bukis ha estado bien solicitado este día. Tengo varias canciones de Bukis pendientes por complacer y todavía me siguen solicitando a Bukis. Acá complacemos lo que ustedes solicitan, así que seguiremos sonando a Bukis más adelante. Tengo varias canciones pendientes por complacer, así que no vaya a pensar que no lo quiero complacer. Claro que sí, solo le pido paciencia y poco a poco voy complaciendo. Yo complazco la música según el orden como me la solicitan, así que no vaya a pensar que yo no quiero complacerle. Claro que sí, aquí las tengo ya en lista. Solo la paciencia le pido y ahí le estaremos complaciendo. A Doña Modesta le vamos a complacer con esta canción de Caminantes que le gusta mucho. 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
3: Puntualizamos las 12 del mediodía más 4 minutos. Ya es la hora del almuerzo. Aprovechito si usted está almorzando en sintonía de la programación de Iscanal. Seguimos saludando a quienes están comunicándose a esta hora del mediodía. Saluditos hasta el Palmital. Desde allá, doña Isabel reportándose a través de llamada telefónica. Ella envía saludos a doña Gregoria hasta Caserío La Riola, Berlín. Doña Isabel desde el Palmital le está saludando y ahí me estaba comentando que ella hace algunos años vivió en La Riola, Berlín. Tal vez doña Gregoria se acuerda, me comentaba. Ojalá doña Gregoria esté escuchándonos. Doña Isabel vivió hace un par de años ahí en La Riola, Berlín. También envía saludos a don Israel Díaz. Doña Isabel dice que son conocidos de ella. Tal vez se acuerdan de mí, me dice.

Dice doña Isabel que ella es hija de don Armando, tal vez así la reconocen un poquito más, dando el nombre de su papá, don Armando. Para que vean, Giscanal también reúne amistades y conocidos. Enviamos también saludos a quienes nos sintonizan en Santiago de María. Desde ellas estaban comunicando con gusto. Más adelante estaremos complaciendo la música. Hay varias pendientes. Con gusto complacemos poquito a poquito. También tengo un aviso social que nos ha llegado a cabina de Giscanal. Don José Luz se comunicaba con nosotros desde California. Él nos está comentando que tiene a la venta la cosecha de aguacates. Él me comentaba que son 3 manzanas las que tiene cultivadas de aguacate, por si hay alguna persona interesada en comprar las 3 manzanas de aguacate, comunicarse con él para que puedan platicar y ojalá estén interesados y puedan comprar esas 3. Imagínense, 3 manzanas de aguacate. Esto puede ser también para venta. Tan rico que es el aguacate. Don José Luz está a la disposición para vender. O me decía que igual, si hay alguien que está interesado en comprar nada más una manzana, él de igual manera está dispuesto a venderla, o media manzana. Pero en su totalidad son 3 las manzanas las cuales tiene a la venta. Si alguien está interesado, puede llamarle al 7866-4502, comunicarse con él para poder hablar y que él les explique un poquito más sobre esta venta de 3 manzanas de aguacate que están ubicadas en el distrito de California. Seguimos con más música, 12 del mediodía, más 7 minutos.

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Puntualizamos las 12 del mediodía más 17 minutos en este día lunes, inicio de semana. Vamos complaciendo música de Miguel Ángel, esta canción titulada Entre Más Lejos Me Vaya.

0: Puntualizamos las 12 del mediodía más 30 minutos complaciendo música hasta el Palmital. Doña Isabel quería escuchar esta canción titulada El Peche por parte de José Lora, esta canción que le trae muchos recuerdos, me comentaba Doña Isabel. Hay canciones que a uno le recuerdan cosas a veces complicadas. Pobre. De la familia, del pasado. Saluditos ahí para Doña Isabel hasta el Palmital. Sé que siempre están pendientes de la programación de Iscanal. Enviamos también saluditos a Doña Guadalupe hasta La Galera, reportándose a través de nota de voz. Muchas gracias, Doña Guadalupe. Sé que siempre nos está sintonizando, su radio siempre encendida escuchándonos. Saluditos hasta La Galera. La Galera es bien famoso, fíjese, por la venta que hay en esa zona de plátano y guineo. Acá siempre escucho cuando van a hacer algún evento y necesitan así plátano en cantidades grandes. Siempre dicen, vayan a La Galera, dicen, ahí venden plátano en abundante. Y son baratos, comentan ahí siempre. Donde vivo, en esas donde vivo, mencionan mucho a La Galera. Ahí teníamos también más mensajitos, a través de mensajitos de texto. Ahí nos estaban preguntando sobre la pensión. Bueno, comentar que el pasado viernes fue depositada la pensión para personas a consecuencia del conflicto armado. Esto es pago. Es para las personas que cuentan con algún tipo de discapacidad. El pasado viernes fue esa pensión depositada y el pasado 22 de junio fue depositada la pensión para las personas veteranas. Ya las pensiones ya fueron depositadas. Hoy falta esperar la de mes de julio, que sería la de veteranos a finales de julio, y la de personas con discapacidad a principios de agosto.
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Puntualizamos las 12 del mediodía más 40 minutos. A esta hora del mediodía vamos saludando a las personas que este día 6 de julio están de cumpleaños y también para quienes están próximos a cumplir en este mes de julio. Enviamos saluditos a Cristian Arturo Gómez, que el día de ayer estuvo de cumpleaños en el barrio San Pedro, Nueva Granada. Los saludos son de parte de su familia y en especial de su mamá. Saludamos a Edis Méndez Sánchez, que este día 6 de julio está de cumpleaños.

cumpleaños hasta la arenera. Enviamos los saludos de parte de doña Modesta Ayala desde Río Frío. Saludamos a Vilma Morales, que estará de cumpleaños el próximo 8 de julio en Zacatecoluca. Los saludos son de parte de su mamá, doña Lolita. Doña Rosa Isabel estará de cumpleaños el 9 de julio en El Palmital. Los saludos son de parte de doña Evila. Teresa de Jesús Castro estará de cumpleaños el 10 de julio en Cantón Primavera. Los saludos son de parte de su hermano. Saludamos a Eric Alonso Coreas. El 22 de julio estará de cumpleaños en Los Ángeles, California. Los saludos son de parte de su mamá, doña Celina, desde Berlín. Saludamos a doña María Magdalena, que estará de cumpleaños el 22 de julio. Los saludos son de parte de José Ernesto Castro hasta Cantón Primavera. El tránsito, enviamos los saludos. Doña Anita Padilla estará de cumpleaños el 26 de julio en Virginia. Saludamos a Alejandro Guevara, que estará de cumpleaños el 30 de julio. Los saludos son de parte de su mamá y su familia hasta Loma Pacha, Los Chapetones. Enviamos estos saluditos. A todos ellos les saludamos, y en especial al cumpleañero de este día, Edis Méndez Sánchez. Muchas felicidades.

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2: Puntualizamos las 12 del mediodía más 48 minutos. Ya 12 minutos más para llegar a la 1 de la tarde. Espero tengan un bonito inicio de semana y gracias por iniciarlo escuchando la programación de Iscanal. Nos encontramos el día de mañana, si Dios lo permite, a partir de las 11 de la mañana para seguirles acompañando y complaciendo con la música de su preferencia. Espero tengan una bonita tarde. Esperemos tal vez, ojalá, primero Dios y hoy, si tengamos lluvias. Que tengan bonita tarde. Continúe la sintonía de la programación de Radio Iscanal. En un momento, noticiero Acontecer Comunitario. Feliz tarde, bendiciones.

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2: Muy buenas tardes, soy Selena Ramos y me da mucho gusto compartir con ustedes el noticiero Acontecer Comunitario a través de la red de radios Voces Unidas de Oriente. Es lunes 6 de julio y a continuación les presento los titulares.
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2: Misión Internacional de Juristas cuestiona efectos del régimen de excepción en El Salvador. Obispo de Santiago de María invita a vivir con fe y alegría las fiestas patronales en honor a Santiago Apóstol. Provida expone los principales desafíos que enfrentan las comunidades salvadoreñas.
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2: Venezuela reanuda clases en estado no afectados tras los devastadores terremotos. Periodistas rechazan en Bolivia proyecto que limita acceso a la información y documentación.
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2: Comenzamos con la información. La diócesis de Santiago de María ya tiene organizado el calendario a desarrollarse en el marco de las fiestas patronales en honor a Santiago Apóstol. Monseñor William Iraeta informó de la relevancia de estas actividades. Escuchemos más detalles a continuación.
4: Las fiestas patronales en honor a Santiago Apóstol trascienden cada año por las calles de Santiago de María del departamento de Usulután, convirtiéndose en una celebración que une a toda la diócesis. Durante este tiempo, las 44 parroquias, las 3 rectorías y los seminarios se preparan para vivir una programación espiritual que tendrá como punto culminante la solemnidad del patrono el próximo 25 de julio. En este marco, la diócesis de Santiago de María ha preparado la tradicional novena como un tiempo de encuentro, oración y preparación espiritual para los fieles. Cada una de las 6 vicarías tendrá una participación especial en las celebraciones litúrgicas, acompañadas por sacerdotes y comunidades provenientes de los distintos distritos que integran la diócesis, informó Monseñor William Iraeta.
5: Ya está lista la novena. Las 6 vicarías de la diócesis tienen un día cada una para la fiesta, tanto la víspera, el 24, como el 25. Ya está preparado todo. Mi mayor deseo es conozcan quién es Santiago Apóstol, que su testimonio les ayude para vivir bien la fe a pesar de las dificultades.
4: La novena iniciará el próximo 17 de julio, fecha en la que también se celebrarán las ordenaciones sacerdotales de los diáconos Germán y Lucas, un acontecimiento que representa un momento de alegría para la Iglesia diocesana y fortalece el trabajo pastoral en las comunidades, agregó Monseñor, quien a la vez destacó que el testimonio de Santiago Apóstol continúa siendo un ejemplo para los cristianos, recordando que fue uno de los primeros mártires.

0: mártires en la Iglesia y que su vida inspira a vivir el Evangelio con valentía, incluso en medio de las dificultades.
1: En caso de Santiago Apóstol, sabemos que después de San Esteban, el diácono, Santiago es el segundo mártir que tenemos en la era cristiana. Y ese testimonio nos ayuda porque comprender que la fe se vive, la fe se recibe, se escucha, se recibe, se forma, luego se vive, se celebra y se anuncia. Y ese proceso es el que tenemos que aprender a vivir desde el ejemplo de nuestros mártires. Por eso Santiago, que es uno de ellos, nos anima. Yo les animo a todos a eso y que se acerquen a las diferentes parroquias de la diócesis para celebrar allí la novena, irse preparando, conociendo más de él, para que cuando llegue el día de la celebración lo hagamos con buenos frutos, como hemos dicho, y estemos preparados para ello.
0: Las actividades centrales se desarrollarán los días 24 y 25 de julio, cuando la comunidad católica celebre la solemnidad de Santiago Apóstol, patrono de la diócesis y del municipio. Durante estas jornadas, se espera la participación de delegaciones provenientes de las distintas parroquias, quienes compartirán en las celebraciones litúrgicas y en las actividades preparadas para la ocasión. Monseñor William Iraeta reiteró la invitación a toda la población para participar activamente en la novena y en las celebraciones patronales, recordando que la verdadera fiesta encuentra su sentido en el encuentro con Dios, el fortalecimiento de la fe y la construcción de comunidades más unidas, solidarias y fraternas. Para Acontecer Comunitario, informó Cruz Rivas.
2: Seguimos con más información. Las organizaciones que conforman la Confederación Sindical de Trabajadoras y Trabajadores de El Salvador muestran su apoyo solidario al secretario general del Sindicato de Médicos Trabajadores del Instituto Salvadoreño del Seguro Social, doctor Rafael Aguirre, ante el proceso de despido arbitrario en su contra.
3: Las organizaciones que conformamos la Confederación Sindical de Trabajadoras y Trabajadores del Salvador, CSTS, venimos a expresar nuestro apoyo solidario por el proceso de despido que se ha iniciado en contra del doctor Rafael Aguirre, secretario general de Simetriz. Y hacemos un llamado a las autoridades del Seguro Social para que se retracten de ese proceso arbitrario en contra del doctor Rafael Aguirre, así como en contra de la doctora Roxana Quintanilla, quien también es miembro de la Junta Directiva de Simetriz. Sabemos que estas acciones por parte de las autoridades del Seguro Social responden a las denuncias constantes que ha hecho el doctor Rafael Aguirre por las situaciones y las condiciones que se han venido dando por parte de la Administración del Seguro Social, y él lo único que ha hecho es defender el derecho de los derechohabientes a tener una mejor calidad de atención médica. Por eso CSTS hace el llamado a las autoridades del Seguro Social para que se retracten de esas acciones arbitrarias. ¡Que viva la clase trabajadora!
4: ¡Que viva!
2: En otro tema, la Misión Internacional de Juristas afirma que las audiencias masivas limitan el derecho a la defensa en El Salvador.
5: Integrada por la Fundación Paz y Solidaridad, el Ilustre Colegio de la Abogacía de Vizcaya, el Observatorio Internacional de la Abogacía en Riesgo, Jueces y Juezas para la Democracia, la Unión Progresista de Fiscales y la Asociación Pro Derechos Humanos en España, ha visitado El Salvador con el objetivo de recabar información presencial, documentar y sistematizar la situación de amenazas y riesgos que viven los profesionales de la abogacía y defensores y defensoras de derechos humanos, así como evaluar de manera imparcial las garantías del Estado de Derecho en este país. Con carácter previo a la visita, esta misión solicitó audiencia a la Procuraduría para la Defensa de los Derechos Humanos, la Procuraduría General de la República, la Corte Suprema de Justicia y la Fiscalía General de la República, sin obtener respuesta alguna hasta el momento. Tras 5 días de entrevistas, reuniones y visitas realizadas, los hallazgos preliminares son inquietantes. A continuación, expondremos a título ejemplificativo algunos de ellos, remitiéndonos al informe posterior que desarrollará esta misión a lo largo de los meses. Estos se pueden estructurar en los siguientes ejes de preocupación. Primero, ausencia de separación de poderes y control judicial. Se observa una interferencia del poder ejecutivo sobre el poder judicial, provocando el quebrantamiento de la independencia judicial. La destitución de los magistrados de la Sala de lo Constitucional de la Corte Suprema. La fijación de una duración limitada para los nombramientos judiciales. La jubilación obligatoria impuesta en el 2021 a los jueces y juezas, magistrados y magistradas de más de 60 años de edad y con 30 años con 30 años de servicio, así como la separación y el traslado forzoso de aquellos jueces y juezas que mantienen posturas críticas, son manifestaciones de este control del Ejecutivo que atentan a la independencia judicial. Otro aspecto, vulneración sistemática de garantías procesales. Se detecta una grave degradación del derecho a la defensa y de las garantías penales mínimas. Por ejemplo, detenciones arbitrarias, retraso injustificado en la resolución de las solicitudes de habeas corpus, abuso de la detención judicial, imprecisión en los hechos imputados, admisión de denuncias anónimas, ausencia de motivación e individualización de las circunstancias que dan lugar a la detención y sus prórrogas. Falta de información a familiares y abogados y abogadas de las personas privadas de libertad. Uso abusivo e injustificado de la reserva. Demora o ausencia de notificación de las cartas de libertad. Audiencias colectivas con violación del proceso debido y el derecho a la defensa. Vulneración de la presunción de inocencia. Condena con único testimonio incriminatorio de testigo criteriado. Utilización del derecho penal del enemigo. Tipos penales amplios, imprecisos y dirigidos a determinados colectivos. Entre las medidas punitivas se incluye la cadena perpetua a menores de edad. Otro aspecto, crisis del Estado de Derecho y criminalización de la abogacía. Esta misión advierte que las reformas constitucionales y las sucesivas prórrogas del estado de excepción durante 4 años han consolidado un marco de desprotección generalizada. Se detecta una criminalización de personas defensoras de los derechos humanos, abogados y abogadas, jueces, magistradas, críticos, todos ellos con el gobierno, utilizando, entre otras medidas, la ley de agentes extranjeros, hostigamiento policial, institucional y anónimo a través de redes sociales, especialmente significativo en el caso de las mujeres defensoras de derechos humanos, lo que está provocando el exilio de estos profesionales. Otro aspecto, cárceles en El Salvador. Alarma especialmente los testimonios recogidos sobre la situación de la población reclusa. Relatan condiciones indignas e inhumanas de hacinamiento, falta de higiene, alimentación insalubre y propagación de enfermedades contagiosas, falta de asistencia médica, así como de medicamentos.

Condiciones indignas e inhumanas de hacinamiento, falta de higiene, alimentación insalubre y propagación de enfermedades contagiosas, falta de asistencia médica, así como de medicamentos.

0: nada.
1: No, hasta la fecha no se nos ha comunicado nada, ni siquiera su recepción.
2: Bueno, nos ha manifestado un poco pues en la línea que hemos expuesto, bueno, que ha leído la compañera, pues sin perjuicio de que se desarrollará posteriormente en el informe que se evacuará, pero bueno, la situación de criminalización también que está teniendo lugar en este país, pues del ejercicio de la abogacía, las dificultades que se llevan a cabo, que yo creo que podemos decir que dificultan hasta el extremo que podemos decir que prácticamente impiden un correcto ejercicio en el derecho de la defensa, así como todas, como se ha leído y se ha manifestado, pues todas las deficiencias que hay a la hora de llevar a cabo un proceso debido con las garantías mínimas, entre otras muchas cosas.
3: Seguimos con más información. En una entrevista en Radio YSUK, Miguel Cartagena, encargado de comunicaciones de Provida, expuso las principales problemáticas que viven las comunidades en El Salvador, entre ellas la escasez de agua, la pobreza y la inseguridad alimentaria.
4: Bueno, primero pues decirles que por el trabajo que desarrollamos en diferentes comunidades, en los distritos y municipios de nuestro país, creo que nos da la oportunidad de conocer de primera mano, ¿verdad?, los problemas que enfrentan, sobre todo las zonas rurales. Y en ese sentido, pues, nosotros acompañamos esfuerzos que permitan mejorar la condición de vida o la calidad de vida de las familias, que es un fin fundamental que tenemos las organizaciones no gubernamentales, es decir, paliar aquellas necesidades donde el Estado a veces no responde, ¿verdad? Y que ahí se puede como articular algún esfuerzo para poder mejorar la condición de vida de las familias. Quizá al hacer un análisis hoy en día de la situación que enfrentan las comunidades rurales, nos damos cuenta que sí existe una disminución en cuanto a la inversión pública, sobre todo en proyectos tan básicos como lo que tiene que ver con los accesos, por ejemplo. Las calles, los caminos vecinales son tan fundamentales porque esto de alguna manera puede contribuir, en primer lugar, a salvar vidas. Un buen acceso, una buena calle en condiciones favorables o digamos, que permita una movilidad segura a las comunidades, esto puede contribuir a salvar vidas y sobre todo también a mejorar la calidad de vida de las familias. En términos, por ejemplo, de la economía que vive en las zonas rurales, recordemos que ahí se concentra gran parte de la producción de los alimentos que se consumen hasta en las mismas ciudades, ¿verdad? Entonces es importante empezar por reconocer la necesidad de aquellos proyectos que ayudan a las zonas rurales. En el caso del acceso, en el caso, por ejemplo, de proyectos que vayan encaminados a los servicios de agua potable. Son tan fundamentales estas inversiones que se tienen que hacer. Aparte de eso, también los proyectos de electrificación, que son esenciales en el mismo sentido de mejorar la calidad de vida de la familia, no así, incentivar también aquellos medios de vida de las familias, porque los medios de vida son los que ayudan a generar ingreso para la sostenibilidad del hogar. Entonces, en ese sentido, pues se vuelve fundamental mencionar estos, digamos, servicios tan básicos donde el Estado debe de priorizar en las zonas rurales. Quizás el impacto en nuestro análisis, el impacto más complejo que se está viviendo es la situación económica que enfrenta el país, por ejemplo. Recordemos que el alza a los productos básicos

El impacto en nuestro análisis, el impacto más complejo que se está viviendo es la situación económica que enfrenta el país, por ejemplo. Recordemos que el alza a los productos básicos

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1: Muchas gracias por estar en sintonía de este espacio de noticias. Seguimos con más información. El presidente de Proyecto Nación El Salvador, Rafael Domínguez, expuso que el primer informe del marco bíblico de una nación, un documento que analiza el desarrollo de El Salvador.
2: Este es como el marco bíblico de una nación, y en este caso particular de El Salvador. Es el primer informe que nosotros entregamos a la nación. El pasado 23 de mayo hicimos nuestro evento Transformación, el Congreso Internacional, y este congreso nos ha servido para dos propósitos importantes. Uno, presentar la Escuela Internacional de Formación en Desarrollo Humano, y la otra, este documento que estamos viendo. Como te repito, es un primer diagnóstico. Somos el segundo país en el mundo que tiene un diagnóstico similar, el otro es Filipinas, nosotros ya lo tenemos en El Salvador, y el objetivo es simple y sencillamente comparar los estándares bíblicos de creación de nación que nosotros hemos venido promulgando, hemos venido hablando.

0: A continuación conoceremos las condiciones del clima para el día de hoy.
1: Este lunes 6 de julio, estas son las condiciones del tiempo para el territorio salvadoreño. Revisamos de manera rápida las condiciones que se registraron el día de ayer con las lluvias que les estuvimos anunciando durante el fin de semana. Máximos arriba de 80 milímetros en sectores como Cara Sucia, Montecristo y La Palma, y en el área metropolitana de San Salvador arriba de los 42 milímetros. También tuvimos lluvias en el sector oriente del país y también tuvimos ráfagas de viento importantes asociadas al desarrollo de estas lluvias y tormentas, 78.7 kilómetros por hora en Puente Cuscatlán, San Vicente, y 63 kilómetros por hora en el sector correspondiente a Ilopango. Para hoy tenemos remanentes de esta onda tropical que se va a ubicar en el sector de Tehuantepec, dejando algo de humedad e inestabilidad sobre nuestro territorio, pero también tenemos influencia del flujo acelerado del este, lo cual va a limitar las lluvias sobre todo a sectores de montaña del centro y del occidente del país. En el transcurso de la mañana, nubosidad, sobre todo en sectores de la cordillera del Bálsamo, cordillera Paniquilamatepec, zona norte de Santa Ana y Chalatenango, con posibilidad de lluvias breves hacia el final de la mañana. Para horas de la tarde, lluvias y tormentas podrían formarse para la zona norte de Santa Ana, Chalatenango, el sector correspondiente a Cabañas y Morazán, y también sobre el sector de la cordillera Paniquilamatepec y sector de la cordillera del Bálsamo. Para horas de la noche y la madrugada, no estaremos esperando lluvias en el sector de costa. Recomendamos siempre precaución por corrientes de retorno y en aguas profundas por vientos acelerados de hasta 40 kilómetros por hora. Las temperaturas se mantienen cálidas para este día sobre el territorio salvadoreño, con máximas en zonas altas de 25 a 32 grados Celsius, valles interiores y zona oriental de 33 a 38 y zona de costa entre los 33 a 36 grados Celsius. Recuerde mantenerse pendiente siempre de fuentes oficiales de información. Esto sería todo en cuanto al pronóstico del tiempo desde el Ministerio del Medio Ambiente.
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6: Hay hombres que luchan un día y son buenos. Hay otros que luchan un año y son mejores. Hay quienes luchan muchos años y son muy buenos. Pero hay los que luchan toda la vida. Esos son los imprescindibles. Bertolt Brecht.
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8: Recordemos la invitación del Papa Francisco a hacer resistencia frente a la minería.
9: Por la explotación minera en base de arsénico, cianuro, por ejemplo, un ejemplo. 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
6: A continuación conoceremos las notas internacionales. Este día se reanudaron las actividades escolares y administrativas en todos los centros educativos de los estados de Venezuela que no sufrieron daños estructurales tras los devastadores terremotos registrados en ese país suramericano la tarde del pasado miércoles 24 de junio. La medida dicta por el Ministerio del Poder Popular para la Educación y busca garantizar la continuidad del proceso de aprendizaje y el derecho a la educación sin comprometer la seguridad de los estudiantes y equipos docentes en infraestructuras que no sufrieron daños mayores. El nuevo cronograma establecido prioriza actividades que fortalezcan la consolidación de saberes indispensables y fija el cierre del tercer momento pedagógico para el próximo 17 de julio. Posteriormente, del 20 al 23 de julio se llevará a cabo el periodo de revisión, recuperación y entrega de informes de evaluación a las familias, seguido por el balance del año escolar e inscripciones para el periodo 2026-2027, los días 27 y 28 de julio. El retorno busca preservar el derecho a la educación sin comprometer la seguridad de las comunidades educativas. El año escolar 2025-2026 culminará el 31 de julio, luego de que se realicen los actos de promoción entre el 29 y el 31 del presente mes, los cuales deberán ser estrictamente protocolares y discretos como muestra de respeto ante la emergencia nacional. Seguimos con más información. Las agrupaciones de periodistas en Bolivia expresaron en un mensaje su oposición al proyecto de ley que restringe el acceso a la documentación y la información pública en el país, el cual había sido aprobado previamente por el Senado Nacional. Según el gremio de periodistas, la propuesta limita el derecho de los ciudadanos a obtener información pública y quebranta las garantías dispuestas en la Constitución Política del Estado, infringiendo el derecho a la información. La declaración asegura que el proyecto impide el acceso libre, restrictivo y oportuno a la información pública, lo cual es un derecho consagrado en el artículo 106 de la Constitución Política. También contradice los criterios internacionales sobre libertad y transparencia informativa. Por otra parte, aseguran que el proyecto fue aprobado en el Senado sin haber socializado con los ciudadanos o las instituciones que presentan al periodismo y a la sociedad civil, aunque previamente se había acordado otras propuestas con entidades especializadas. Los periodistas afirman que el plan contiene una secuencia de trámites burocráticos y requisitos que obstaculizan la obtención de información, tal como tener que presentar solicitudes por escrito, proporcionar fotocopias del carnet de identidad y registrar datos personales. De igual manera, consideran que estos elementos amenazan la labor periodística, sobre todo en investigaciones de interés público. Edman Lara, vicepresidente de Bolivia, acusó que el gobierno trató de acallar sus intervenciones públicas y desacreditarlo frente a la opinión pública empleando recursos estatales. La acusación fue formulada al comentar sobre los dichos del exministro de Trabajo, Edgardo Morales, y en los que se afirma que la hija de Rodrigo Paz, el presidente, tenía el control sobre quienes debían hablar con la prensa. Con esta información hemos finalizado este espacio de noticias. Les agradecemos por habernos acompañado. Les deseamos que tengan una feliz tarde. Bendiciones para todos.
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Amén, gloria al Señor Jesucristo, aleluya. Aquí estamos de nuevo este día lunes, precioso día lunes, gloria al Señor, para poder llevar estos 60 minutos de bendición hasta la intimidad de cada hogar, hermanos y amigos, gloria al Señor, para gozarnos en las alabanzas, para gozarnos en la palabra del Señor Jesucristo. Gloria al Señor, Dios bendiga. Aleluya a cada uno de los hermanos que están siempre pendientes los 5 días de la semana en esta radio para poder llevar esta bendición que nos falte cada día, gloria al Señor. Por eso es importante, gloria al Señor, hacer la colaboración para que este programa se mantenga y que siga adelante, gloria al Señor, porque es un programa de bendición, es un programa que nos ayuda, que nos alimenta, gloria al Señor Jesucristo, aleluya. Así que cuando usted, hermano, gloria al Señor, siente su corazón aportar para su programa radial La Voz de la Verdad, pues aquí hay, entiéndese con cada uno de los hermanos que ellos están aquí, nuestro hermano Ricardo Hernán Duón, gloria al Señor, director del programa radial, por aquí están también hermano Manuel Rodríguez, gloria al Señor, mi hermano Iván y Fuentes, mi hermano Fidel Ayala, gloria al Señor, y aquí está su servidor José Romeo Márquez, gloria al Señor. Vamos a leer la palabra del Señor y dice de la siguiente manera: testimonio diciendo, vi al Espíritu que descendía del cielo como paloma. Cuando dice que dice como paloma, no quiere decir que era, sino que era como paloma, era parecido, una nube parecida en esas características. Y permaneció sobre él, y yo no le conocía, pero el que me envió a bautizar con agua, aquel me dijo, sobre quien veas descender el Espíritu y que permanece sobre él, ese es el que bautiza con el Espíritu Santo. Gloria al Señor Jesucristo. Y yo le vi, dice, y he dado testimonio de que este es el Hijo de Dios. Gloria al Señor. Aleluya. Así es que, mis amados hermanos y amigos, gloria al Señor. Aleluya. Hay que dejar y hay que permitir que el Jesús nos bautice con el Espíritu Santo. Gloria al Señor. Porque Él es el que bautiza con el Espíritu Santo. Bendito seas, Señor Jesucristo. Así que vamos a comenzar con esta alabanza y repórtense los hermanos que ya estamos listos.

Amén, gloria al Señor Jesucristo. Aleluya, y estamos compartiendo con esta preciosa alabanza a nuestra hermana Inés Vigil. Gloria al Señor, que la hermana se sienta agradecida con el Señor por este milagro que Dios ha hecho en su esposo. Gloria al Señor, y qué bueno cuando uno ve la mano de Dios, gloria al Señor, que se manifiesta. Qué precioso, gloria al Señor. Así que nuestra hermana Inés Vigil allí estaba reportándose, gloria al Señor, con ese precioso y gran testimonio. Así es que qué bueno es cuando uno ve lo que Dios está haciendo, y que eso lo anima a uno a seguir adelante, gloria al Señor, aleluya, porque no tenemos a un médico, gloria al Señor, que cobra por la consulta, sino que tenemos al médico de médicos que no le cobran, pero ni un cinco, gloria al Señor, aleluya, qué bueno y qué precioso, y que siga siempre nuestra hermana Inés Vigil y nuestro hermano Juan Carlos Cruz, gloria al Señor, allí clamando al Señor, porque es bueno, qué bueno, y hay que soltarle la fe con todo al Señor Jesucristo. Y vamos a seguir con este precioso canto.

0: Amén, gloria al Señor Jesucristo, aleluya. Pues ahí estamos complaciendo con esa preciosa alabanza hasta donde allá a Ereguaiquín, gloria al Señor, donde está mi hermano David Pineda, gloria al Señor, pues está, ahí estemos complacidos y él está ahí también enviando un saludo a la iglesia, gloria al Señor, allá en Las Marillas, gloria al Señor, está ahí está enviando el saludo a nuestro hermano David Pineda, gloria al Señor, ahí que ahí está. Un saludito, gloria a Dios, y vamos a seguir siempre gozándonos con estas preciosas alabanzas.
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Hago el milagro. Gloria al Señor Jesús. Hay que, vamos a clamar al Señor. Soberano Señor, tú que habitas en los cielos, en la tierra y en todo lugar. En esta tarde, Señor Jesucristo, yo vengo delante de su divina presencia. Gracias, Señor, por la oportunidad que me ha permitido estar en esta cabina de radio. Señor, en esta tarde, oro, Señor, por mi hermana María Romeros. Señor, mi hermana está necesitando un toque de su mano poderosa, papá. Mi hermana está necesitando, Señor, ese toque sanador, aleluya, de su mano, Señor. En esta tarde, Señor, ponga esa mano divina, Señor, ponga esa mano poderosa sobre ese cuerpo de mi hermana, Señor. En el nombre de Jesús, Dios mío, obra poderosamente por el poder de la palabra, Santo Dios, aleluya. Se nueva, Señor, ese cuerpo y dele fuerza, Señor. Mi hermano Ángel Díaz también, Señor Jesucristo. También está necesitando, Señor, ese toque suyo, Señor, ese toque poderoso, Señor. Aleluya, a través de tu Espíritu, Señor, penetra, Señor Jesucristo, por el poder de la palabra, Señor, en ese cuerpo, Señor. Toca allí donde está ese dolor, allí no sea, llame como se llame, Señor. Aleluya, esa enfermedad o la necesidad que mi hermano tenga, Señor, en el nombre de Jesús. Aleluya, mi hermana Inés Vigil, Señor, también ayúdale, Dios mío. Siempre, Señor, déle esa fe a mi hermana, Señor, aleluya. Siempre que mi hermana, Señor, mantenga esa fe profunda en el nombre de Jesús de Nazaret, aleluya, por el poder de la palabra, Señor. Obra poderosamente, sigue tocando, Señor, mi hermano Juan Carlos Cruz, Dios mío, por el poder de la palabra, toca, Señor, aleluya. Obra, Señor, en esta tarde, poderosamente. Dios mío, en el nombre de Jesús, aleluya, Señor, aleluya, toca, Señor. Quema, Dios mío, con tu Espíritu Santo, Señor, ahí donde esté, llame como se llame, Señor, aleluya, esa enfermedad, esa llaga, donde quiera que esté, Señor, en ese cuerpo, en el nombre de Jesús de Nazaret, Señor Jesucristo, aleluya, por el poder de la palabra, Señor, yo tengo esa fe también, Dios mío, que usted está ahora, Señor, está obrando, que usted está ahora, Señor, está bendiciendo, que usted está ahora, Señor Jesucristo. Aleluya, está tocando, Señor, ahí donde está esa enfermedad, ahí donde está, Señor, ese dolor, aleluya, por el poder de la palabra, Señor, obra poderosamente en el nombre de Jesús y haz, aleluya, siempre, Señor, ese milagro, Señor, en el nombre de Jesús. Aleluya, mi hermana Santo, viuda de Alemán también, Señor, bendice, derrame esa bendición sobre mi hermana, Dios mío. Aleluya, también, Señor, mira su estado de salud, toque ese cuerpo, Dios mío, en el nombre de Jesús. Toca, Señor amado, poderosamente, Dios mío, aleluya, aleluya, por el poder de la palabra, Señor, toca, Señor amado, aleluya, mi hermano Cristóbal Laínez también, Señor, aleluya, está, Señora, allí, Dios mío, aleluya, con ese acto de fe siempre, Señor, aleluya, Señor, obra poderosamente, conforme a esa fe de mi hermano, Dios mío, toca, Señor Jesucristo, obra, Dios mío, por el poder de la palabra, Señor. Toca, mi Dios amado, ese cuerpo. Derrama, Señor, aleluya, esa protección divina también, Señor. Sobre mi hermano Cristóbal Laínez, Dios mío. Aleluya, Señor, por el poder de la palabra, Señor. Obra en esta tarde, Dios mío. Aleluya. También, Señor, oro por mi hermano David Pineda, Dios mío, también, obra, Señor, en la vida de mi hermano, Señor. Derrama, Señor, esa bendición que mi hermano necesita, Dios mío. Derrama, Señor Jesucristo, aleluya, conforme, Señor, a lo que mi hermano necesita, Señor. En el nombre de Jesús de Nazaret, mi Dios amado, obra poderosamente, Señor. Mi hermano Ramón Ruiz también, Señor Jesucristo. Cristo, aleluya, está esperando ese toque de tu mano poderosa, Señor, por el poder de la palabra.

Dios mío, obra poderosamente, mi Dios amado, aleluya. Toca, Señor Jesucristo, aleluya. Toca, Señor, aleluya, que tu Espíritu Santo, Señor, penetre, Dios mío, aleluya, en ese cuerpo, en el nombre de Jesús. Mi hermana Bruna, Señor, también está allí, Señor, esperando, Dios mío, también ese toque de tu mano poderosa, Señor, aleluya, por el poder de la palabra, Señor. Tócala a mi hermana, Señor, aleluya, en el nombre de Jesús. Mi hermano José Eduardo Gómez también, Señor, aleluya, Señor, toca a mi hermano, Dios mío, toca su cuerpo, Señor, derrame ese milagro, Señor Jesucristo, obra conforme la fe, mi hermano, Señor, aleluya, en el nombre de Jesús de Nazaret, Señor, yo estoy declarando, Dios mío, que estas palabras no son en vano, Señor, estas peticiones son en vano, Dios mío, en el nombre de Jesús de Nazaret, aleluya. Mi hermana Marta de Guzmán también, Señor, derrama, Señor, aleluya, de tu gracia divina, Señor, en la vida de mi hermana, Señor, en el nombre de Jesús de Nazaret, Señor Jesucristo, obra poderosamente, mi Dios amado, aleluya, aleluya, Señor, aleluya, Señor. Mira, Dios mío, mis hermanos están, aleluya, solicitando, Señor, conforme a toda la fe que ellos tienen en su precioso nombre, ese nombre que es sobre todo nombre, Señor, aleluya, obra poderosamente, Señor, aleluya, en la vida de mi hermana Marta de Guzmán, Señor, y también, Señor Jesucristo, aleluya, obra, Señor, mi Dios, aleluya, sobre es la esposa, Señor, de mi hermano Giovanni Fuentes, Señor, ayúdale, Dios mío, mi hermana Sonia, Señor, ponga tu mano poderosa, Dios mío, en el nombre de Jesús, aleluya, obra poderosamente, Señor, no hay nada difícil que usted no pueda hacer, mi Dios amado, aleluya, Señor, no hay nada que no pueda hacer usted, Señor, en el nombre de Jesús, aleluya, toca, Señor, con tu mano poderosa, allí donde está, Señor, aleluya, ese tumor, allí donde está, Señor, carboniza, en el nombre de Jesús de Nazaret, Señor, por el poder. Señor, no son en vano, y que tu Dios, muchas gracias. Amén y amén. Gloria al Señor. Vamos a venir, aleluya, rápidamente. Vamos a buscar de la palabra del Señor en San Lucas, el capítulo 19 y versículo 29. Gloria al Señor. Vamos a buscar allí donde nos dice la palabra de Dios. Y aconteció que llegando cerca de Betfage y de Betania al monte que se llamaba de los Olivos, envió dos de sus discípulos diciendo: id a la aldea que está enfrente, y al entrar en ella hallaréis un pollino atado, en el cual ningún hombre ha montado jamás. Desátalo y traédmelo, y si alguien os preguntare por qué lo desatáis, y responderéis así: porque el Señor lo necesita. Gloria al Señor Jesucristo. Aleluya. Alabado sea el nombre del Señor Jesús. Siglos antes de este evento, gloria al Señor, el profeta Zacarías, aleluya, había anunció, o sea, dio ese anuncio. Entonces, el profeta Zacarías estaba anunciando cuando decía: hija de Sión, aquí tu rey viene montado en un pollino. Gloria al Señor, aleluya. Entonces, al elegir Jesús, el pollino, Jesús proclamó abiertamente que él era el Mesías que esperábamos, o que esperaba Israel. Gloria al Señor. Aleluya. Que él era el Mesías esperado. Entonces, se presentó como un

0: se presentó como una majestad terrenal, sino como rey humilde y accesible para todos. Gloria al Señor Jesús. Aleluya. Los escritores relatan cómo la relatan como la entrada triunfal de Jesús. Gloria al Señor, así la relatan los escritores, como la entrada triunfal de Jesús montado en el pollino, o gloria al Señor, rechazado, porque pensaron que era un rey que venía para un poder político terrenal. Ahora vemos el gran amor de Dios. Gloria al Señor, el gran amor de Dios con la palabra metafórica de la gallina. Gloria al Señor, cuando dijo: Jerusalén, Jerusalén, tú que matas a los profetas y apedreas a los que te son enviados, cuánto no quise recogerte como la gallina recoge sus polluelos bajo sus alas, pero no conociste, este tu día. Gloria al Señor Jesús. Aleluya. Entonces, Jesús allí está ilustrando su deseo incondicional de proteger y salvar a su pueblo del juicio que se avecindaba, gloria al Señor, y un amparo que fue rechazado. Entonces, gloria al Señor, más tarde, los que gritaban: Hosanna, bendito el que viene en el nombre del Señor. Aleluya. Más tarde estos estaban diciendo: crucifícanle, porque se equivocaron. Muchos creyeron que era un rey político. Gloria al Señor. Aleluya. Pero allí, gloria al Señor, él estaba llorando por esa ciudad, porque él, gloria al Señor, fue su entrada triunfal como un rey. Gloria al Señor. Por eso dice Mateos capítulo 2 y versículo 2 nos dice: gloria al Señor, los magos dijeron: ¿a dónde ha nacido el rey de los judíos? Gloria al Señor, porque Jesús nació siendo rey y murió siendo rey. Gloria al Señor Jesús. Aleluya, en el nombre del Señor. Así le sirve su programa radial, La Voz de la Verdad. Bendiciones.
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¿verdad? Recuerde que la línea está habilitada para que ustedes se comuniquen con nosotros a través del 2628-2086, ya sea vía telefónica o vía WhatsApp. Ahí ustedes se pueden comunicar y solicitar su musiquita, la que usted quiera en el ámbito ranchero. Nosotros acá con gusto le complacemos. Así que bienvenidos y bienvenidas. Arrancamos con buena música.

Saludamos a Doña Modesta Ayala, que se comunicó con nosotros. Por ahí nos solicita musiquita. Ya le complacimos con una, pendiente una. Doña Lolita también de Zacatecoluca. Saludando a toda la familia por acá. Y a Doña Paqui, me dijo también Don Ramón Ruiz de San Dionisio. Nos solicita por ahí musiquita. Ya le complacimos con una, pendiente una también. Y Doña Isabel de Coyancha Abajo, que me está solicitando No Compro Amores de Mandingo, y también Corazón de Oro de los Tigres del Norte. Dice por ahí, soy Jorge de Zacatecoluca y quiero que me pongan la canción Amor Verdadero de Willy Colón. Dice, con gusto, gracias por estar escuchando a esta hora de la tarde, 3:28.

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0: Buenas tardes, Carlitos. Me complace la canción por alguien de los Tigres del Norte. Feliz tarde, bendiciones.
1: Hola, buenas tardes. Aquí lo estoy escuchando. Saludos a la niña modesta, por favor.

0: Tarde, gracias a toda la gente que se está comunicando con nosotros. Saludos a doña Conchita, seguro que por ahí la saluda don Alfredo Roque. Me dijo que le pusiera la canción Mi Princesa y Yo Tu Rey de Huichol Musical para ella, ¿verdad? Con gusto. Doña Lupe, saludos, gracias por escucharnos en la galera. Me dijo que saludara a doña Modesta Ayala hasta Río Frío. También por ahí dice, soy José y quiero que me ponga una canción de Los Alegres de Terán, La Mula Bronca, dice, hasta Colonia San José La Paz. Saludos, hasta Vista Hermosa también. Dice, buenas tardes, ¿me puede complacer con la canción ¿Quién te arañó los cachetes? De Antonio Aguilar y la canción Yo Consejo Este Edad de Rafael Buendía. Con gusto. Gracias por escucharnos por ahí. Anke dice, buenas tardes, me complace con la canción Noches Tenebrosas de Pedro Infante y La Mula Chula de Antonio Aguilar. Dice, muchas gracias, bendiciones. También doña María Ruiz por ahí me solicita musiquita. Saludos hasta San Dionisio y doña Ana Padilla, que por ahí siempre se está reportando con nosotros, ¿verdad? Seguimos con más música, digamos a las 3:51 minutos.
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Esta puede ser su historia, mi amigo. 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Ahí les va. 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

0: Llegamos ya a las 4:15, 4:15. Saludamos a todas las personas que están en sintonía de la 92.1 del FM y canal Siempre Contigo. Gracias a toda la gente que se ha reportado a través del 2628-2086. Hola, buenas tardes. Buenas tardes, dígame.
1: Canal, ¿cómo estás, Carlitos?
0: Muy bien, mi amigo, ¿qué tal? Dígame.
1: ¿Cómo está mi querido amigazo Carlito Rivas?
0: Aquí estamos, mire bien, ¿y usted qué tal?
1: Bien, aquí, saludándolo.
0: Qué bueno, ¿desde dónde?
1: El de aquí, de Corinto.
0: De Corinto, Morazán.
1: Sí, quiero que me compras dos canciones.
0: ¿Cuáles quiere?
1: Me apretaron el alma con Cornelio Reina.
0: Me apretaron el alma de
1: Cornelio. Y el puño de tierra con Antonio Aguilar.
0: Un puño de tierra.
1: Sí, por favor.
0: ¿Su nombre me dijo?
1: Antolín.
0: Antolín
1: Rubio, sí.
0: Antolín Rubio. Bueno, con gusto, mi amigo, entonces, le complazco.
1: Cuídese mucho, Carlito.
0: Igualmente, bendiciones, mi amigo.
1: Bendiciones para usted también.
0: Bueno,
1: para todos, pero nada,
0: gracias. Ahí está nuestro buen amigo Antolín de Corinto, Morazán, reportándose. Con gusto, ya le vamos a complacer con esas bonitas canciones, amigo.

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0: la suegra, piensa que yo me voy a venir a vivir aquí.
1: Ma, ¿yo por qué? Si aquí el que guisa es el viejo.
2: Guisaba, porque ahora el que va a guisar es mi yerno. Órale, levante los platos.

41 minutos, 4:41. Saludamos a toda la gente que está en nuestra sintonía. Saludos también a los cumpleaños que están celebrando la gran fecha de su cumpleaños. Edis Méndez Sánchez, cumpleaños hoy en la Arenera. De parte de Doña Modesta Yala, me dijo por ahí que quería una musiquita, ya se la vamos a poner. Vilma Morales, el día 8 estará celebrando la gran fecha de su cumpleaños en Zacatecoluca. Los saludos de parte de su mamá Lolita.

este 10 de julio en Cantón Primavera, de parte de su hermano. Los saludos, Eric Alfonso Corea, se estará cumpliendo 10 años el 22 en Los Ángeles, California. Los saludos de parte de su mamá, Selena, desde Berlín. María Magdalena cumplirá años ese 22, también dice, de parte de José Ernesto Castro, hasta Colonia La Pradera, en tránsito. Los saludos. Anita Padilla.

Y el saludo para el cumpleañero Edis Méndez Sánchez, que está celebrando a lo grande esta bonita fecha de su cumpleaños, ¿verdad? Saludos hasta la Arenera de parte de Doña

del FM, ¿verdad? Gracias, bendiciones para todos. Nos escuchamos el día de mañana, si Dios así lo permite. Que tengan una excelente tarde, noche, que descansen. Feliz inicio de semana, señores.

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1: ¿Qué estás hablando, señor? 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
2: Hola, ¿qué tal? Bienvenidos a una emisión más de su radio revista Voces en Contacto. Gracias por elegirnos y sintonizar esta radio revista a través del 92.1 del FM, hoy en este lunes 6 de julio. Este espacio es para usted, para informar a todo el país. Le saluda Francisco Calles y a continuación vamos a iniciar presentándole los titulares. El fenómeno del Niño amenaza la mesa de los salvadoreños. Alertan por sequía y posible alza en la canasta básica. Familiares rurales en El Salvador sobreviven con $2 al día y un sistema de salud en total abandono. El 80% de la pobreza mundial se concentra en el campo, el drama rural que también golpea a El Salvador.
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2: Así damos inicio a las noticias en Voces en Contacto, el informativo de las comunidades. El Ministerio de Medio Ambiente confirmó el inicio de una sequía meteorológica en El Salvador, que mantiene las siembras paralizadas desde hace un mes. Expertos advierten que la histórica caída en la producción del maíz y frijol, sumada a la alta dependencia de alimentos importados, ponen en riesgo el abastecimiento nacional y amenaza con disparar los precios de la comida entre julio y agosto.
4: El Salvador ha entrado oficialmente en una etapa de alerta climática y agrícola. El Ministerio de Medio Ambiente y Recursos Naturales advirtió que el fenómeno de El Niño está provocando una alarmante escasez de lluvias que ya se refleja en la pérdida de humedad de los suelos, el bajo caudal de los ríos y afectaciones directas en los campos de cultivo. Según las autoridades, este escenario podría golpear tres ejes vitales para el país: la producción de alimentos, el agua potable y la generación de energía. El panorama se vuelve más crítico en el terreno. De acuerdo con el informe oficial Restricción de lluvias y condiciones de sequía meteorológica, el déficit de agua comenzó a registrarse el pasado 23 de junio. El campo está paralizado, según dice Adalberto Blanco, miembro de la Mesa por la Soberanía Alimentaria, que las condiciones climáticas actuales, sumadas al inicio de la canícula, han provocado que la época de siembra de este año registre un retraso de más de un mes. En varias zonas del territorio nacional ya se reportan días consecutivos sin caer una sola gota de agua.
5: Sí, hay que recordar que El Salvador es un país

0: Importador de alimentos. Un importador neto de alimentos, El Salvador es el segundo país más dependiente de alimentos de Centroamérica, solo después de Panamá. Y eso implica una dependencia y una supeditación a los precios internacionales de algunos alimentos que no llegan. Es productores y productoras que no han sembrado. Y en algunas zonas del país, pues ya hay 9 días o incluso más días sin lluvia. Y esto ya está provocando algunas afectaciones en los cultivos que todavía pueden ser reversibles, pero tendría que llover en los próximos 5 días, ¿verdad?
1: La falta de lluvias llueve sobre mojado para el sector agrícola. Basándose en los datos del censo agropecuario, Blanco alertó sobre un desplome drástico en la producción de los dos granos más sagrados de la dieta salvadoreña. El maíz, la producción cayó de 17 millones de quintales a poco más de 11 millones. El frijol se redujo drásticamente de 2.5 millones a menos de 1 millón de quintales. Esta escasez local obliga al país a recurrir a los mercados internacionales. El problema, según Blanco, es que El Salvador sigue siendo uno de los países centroamericanos que más alimentos importa, una condición que lo vuelve sumamente vulnerable a la inflación mundial y a las crisis climáticas de otros países.
0: Estamos en una situación crítica a nivel de producción nacional. Y el único mecanismo que vemos como paliativo para esto es la importación, ¿no? Pero la importación debe hacerse con cuidado, primero para solventar la emergencia nacional que puede existir, pero también sin perjudicar a la producción nacional, que es el gran problema que tenemos, porque no hay incentivos ahorita para el productor y la productora, los insumos están caros, las semillas están caras, están escasas las semillas. Hay menos área agrícola incluso cultivada para este año. La gente está temerosa por la época lluviosa y también complicada por los altos precios. Entonces, hay menos área cultivada y esa área cultivada está en peligro.
1: Tradicionalmente, los meses de julio y agosto son épocas donde la canasta básica familiar sufre incrementos de precio. Con una canasta básica urbana que ya en mayo rondaba los 258.22 dólares, el temor de los expertos es que la tendencia al alza se agudice y golpee la economía de los hogares más vulnerables. Según datos de la FAO, el año pasado más de 732 mil personas sufrían de inseguridad alimentaria en El Salvador. Si la sequía persiste, esta cifra podría aumentar rápidamente. Para enfrentar la crisis, la Mesa por la Soberanía Alimentaria señaló que, si bien importar alimentos alivia las emergencias, el gobierno debe hacerlo sin descuidar ni desproteger al productor nacional. Asimismo, el experto urgió a las instituciones del sector agropecuario a coordinarse mejor para ofrecer pronósticos del clima exactos y locales, permitiendo a los agricultores planificar sus siembras con ciencia y evitar que sigan perdiendo su inversión.
2: La falta de inversión del Estado y el alto costo de la vida mantienen en crisis a las comunidades rurales del país. La organización Provida alertó que la escasez de agua potable, el mal estado de los caminos y colapsos sanitarios, donde un solo médico debe atender a 10.000 habitantes, ya están provocando un preocupante aumento de la desnutrición infantil.
1: Vivir en el campo salvadoreño se ha convertido en una verdadera carrera por la supervivencia. Miguel Cartagena, del área de comunicación de la organización Provida, denunció que existen múltiples zonas rurales a donde la inversión del Estado sencillamente no llega, una situación que, sumada al alto costo de la vida, obliga a miles de familias a subsistir con apenas $1 o $2 diarios. Los habitantes del área rural enfrentan un abandono histórico que se nota en caminos vecinales destruidos, falta de agua potable y un servicio de energía eléctrica muy limitado, factores que hunden más a las comunidades en la pobreza.
3: Se da un fenómeno también de que se migra hacia la ciudad. Por ejemplo, una madre cuando no encuentra un trabajo en la zona rural, lo que tiene que hacer es dejar con la abuelita los 3 o 2 niños que pueda tener, para buscar algún tipo de trabajo en la ciudad, que casi siempre anda a cuidar una casa, ¿verdad? O lo que decimos, venir acá a un empleo doméstico o algo, pero la situación es tan compleja en ese tema porque también la situación económica que se vive en las zonas rurales desintegra a las familias en la búsqueda de ver cómo logran generar algún tipo de ingreso. Todo esto impacta porque hay familias que al no encontrar, digamos, una forma de generar ingresos, nosotros tenemos conocimiento de familias que, por ejemplo, se dedican a la venta de leña, van a traer tal vez algún rollo de leña a la montaña, la venden y ahí generan algún tipo de ingreso. ¿Cuánto puede costar un rollo de leña que la familia trate de vender? Puede ser entre 35 a 50 centavos. ¿Cuánto tiene que vender esta familia para generar ese tipo de ingreso? Ahí hacemos el cálculo promedio de la situación que vive la familia.
1: Pero la situación más alarmante se vive en el sistema de salud. Para recibir atención médica, la población debe recorrer largas distancias a pie debido al mal estado de las calles, solo para encontrarse con clínicas saturadas. Cartagena advirtió que la escasez de personal es tan grave que en algunas zonas un solo médico tiene que atender a poblaciones de hasta 10.000 habitantes. Esta falta de atención preventiva y la pérdida de las jornadas médicas comunitarias ya están pasando factura a los más vulnerables, registrándose un incremento en los casos de desnutrición infantil y enfermedades graves que no son detectadas a tiempo.
3: Las familias en las zonas rurales, más que todo, lo que buscan es una atención personalizada con el médico. Una atención que les permita, pues, contar su situación, porque en el tema de salud recordemos de que muchas veces esto está relacionado hasta con la situación de estrés de las familias, situaciones de problemas psicológicos. Recordemos los impactos que ha tenido el país con todo este tipo de la pandemia, que aún hay secuelas que no se logran superar. Entonces yo creo que en el tema de esta plataforma, pues en las zonas rurales es bastante compleja su uso, no logra, ¿verdad?, tenerse acceso.
1: Finalmente, la organización señaló que soluciones digitales como la plataforma Doctor SB no funcionan en el campo, donde el acceso a la tecnología es limitado y las familias necesitan atención médica presencial. Por ello, urgieron al Estado a destinar mayor inversión pública y crear políticas integrales que lleven desarrollo a los territorios más olvidados del país.
2: Gracias por mantenerse en nuestra sintonía. Continuamos con más en Voces en Contacto. En el marco del Día Mundial del Desarrollo Rural, organismos internacionales advirtieron que el campo sigue concentrando los mayores niveles de pobreza y desigualdad del planeta. Aunque en El Salvador, la población rural reconoce avances en la seguridad, la falta de empleo, el desabastecimiento de medicinas y el abandono de las calles por parte de las alcaldías siguen frenando el desarrollo en las comunidades.
1: Las zonas rurales siguen siendo el rostro de la pobreza en el mundo. Según el Índice de Pobreza Multidimensional Global, unas 1.100 millones de personas viven en condiciones precarias y casi el 80% de la población más pobre del planeta habita en el campo, sobreviviendo con menos de $2.15 al día. Naciones Unidas advierte que estas áreas son las más castigadas por el cambio climático, el hambre y la migración forzada. El Salvador no es la excepción a esta realidad. En un sondeo realizado, los habitantes del campo reconocieron mejoras en seguridad e infraestructura, pero señalaron que sus dos grandes dolores de cabeza siguen siendo la falta de empleo y las deficiencias en salud. Muchos aseguraron que, aunque tienen clínicas cerca, la falta de medicamentos los obliga a gastar de su propio bolsillo para comprar las recetas en farmacias privadas.
4: Quizás sí, un poquito. Que ahora, para empezar, pues está un poco más seguro y para continuar, pues sí, el agua ya es poco que se va y como antes se reventaban seguido las tuberías, a veces nos quedábamos sin agua y ahora es menos. No, en la comunidad no, pero sí está cerca la unidad de salud. Pues para empezar, que de verdad hayan medicamentos en las unidades de salud, en los hospitales, porque a veces uno va a pasar consulta, pero nunca hay medicamentos.
1: A esto se suma la crisis laboral, que golpea con especial dureza a los adultos mayores, quienes no

0: o encuentran oportunidades para generar ingresos.
1: Lo que se llama ordenamiento magnífico, el desastre que tenemos aquí, la economía, trabajo, arruinado, no hay nada. Y lo vivo yo, la denigración a los mayores de edad, como yo, no le dan trabajo a uno. Está bien desastroso esto.
2: Sí, lo que es educación, pues ahí están las escuelas cerca, ¿verdad? Con lo de salud, pues yo creo que es un poco complicado. Porque ahorita venimos del hospital, nos dijeron que medicina no hay. Pues sí, uno de escasos recursos, pues no tiene las posibilidades como para poder comprar la medicina.
0: La falta de atención en los territorios también salpica a los gobiernos locales. La más reciente encuesta de evaluación del séptimo año de gobierno del UDOP reveló cuáles son las prioridades que las alcaldías salvadoreñas están descuidando. El 38% de la población exige la reparación urgente de calles, un 14% pide agua potable y un 11% demanda mejoras en la recolección de basura. Además, un 10% de los ciudadanos resalta que las autoridades locales simplemente no escuchan a sus comunidades. La ONU es clara. El desarrollo rural no llegará solo. Para cambiar esta realidad, es urgente que los estados inviertan de verdad en salud, educación, infraestructura, internet y, sobre todo, en el apoyo directo a la agricultura familiar, que es la que alimenta al país.
3: Permítanos una pausa, ya volvemos con más en Voces en Contacto.

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1: Incendios forestales y de viviendas son las emergencias atendidas.
2: El caserío Hacienda Vieja del Cantón San Francisco El Dorado en San Isidro,
3: con el objetivo de mejorar la respuesta ante

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3: Gracias a usted por mantenerse en sintonía de Voces en Contacto. Nosotros seguimos informándole a través del 92.1. La educación debe dejar de ser una simple fábrica de títulos profesionales para convertirse en un motor de cambio social, afirmó Manuel Someta, docente e investigador de la Universidad de El Salvador, durante una conferencia con líderes comunitarios. El académico advirtió que la universidad debe salir de las aulas y unirse a los sectores organizados, ya que el pensamiento crítico siempre resulta incómodo para quienes ejercen el poder.
4: La educación actual no puede limitarse a la simple transmisión de conocimientos ni a la obtención de un título colgado en la pared.

0: el mundo. Explicó que la verdadera transformación ocurre cuando las comunidades organizadas, los sindicatos y las cooperativas se apropian de ese conocimiento y desarrollan una visión crítica para mejorar sus territorios. Por esta razón, demandó que la universidad rompa sus propias barreras y se nutra de las experiencias y saberes de la gente en las comunidades.
1: Podemos hablar de indicadores macroeconómicos, podemos hablar de importaciones y exportaciones, pero si no escuchamos a la señora que vende informalmente en la calle, cómo supera sus necesidades económicas, no estamos creando un verdadero conocimiento o un verdadero mapeo de la realidad. Esa es justamente la importancia. Si no podemos hablar de empleabilidad, si no hablamos, por ejemplo, con los sectores sindicales, que son quienes enfrentan justamente los despidos, los desempleos, los procesos, no podemos hablar de producción legislativa si no hablamos con la gente que está viviendo los impactos de estas leyes, permisos ambientales, legislación para la construcción y no hablar con las comunidades que están siendo realmente afectadas por estas decisiones sería incongruente para la universidad.
0: El académico reconoció que el camino no es fácil, ya que uno de los mayores desafíos del sistema educativo es promover el pensamiento crítico, una herramienta que, según sus palabras, suele resultar sumamente incómoda para quienes ejercen el poder.
1: Es que no es cómoda para el poder, como Noam Chomsky dice que la función de los intelectuales siempre es criticar al poder. Entonces no es una postura cómoda pedir rendición de cuentas, pedir que se abra la información en reserva para que la gente conozca qué se está haciendo con sus impuestos, con su dinero, pedir que se debatan las leyes en la Asamblea Legislativa para conocer los impactos de las leyes y no que pasen por dispensa de trámite y se aprueben en 5 o 6 minutos. Entonces la educación se vuelve incómoda y esa misma incomodidad es el principal reto que tiene la educación. ¿Cómo promovemos una verdadera educación de calidad desde el poder cuando la misma educación se convierte en un factor incómodo para el poder?
0: Finalmente, el investigador hizo un llamado directo a los estudiantes universitarios para que dejen de ver la universidad como un trampolín individual y comiencen a usar su formación como una herramienta colectiva para comprender, cuestionar y transformar la realidad de El Salvador.
2: 28 mujeres sobrevivientes del conflicto armado y familiares de personas detenidas durante el régimen de excepción reciben jornadas de salud mental, nos informa desde Radio Victoria, Marina Rivera.
3: Este fin de semana, 28 mujeres sobrevivientes del conflicto armado y familiares de personas detenidas durante el régimen de excepción se reunieron en la Casa de las Mujeres de Santa Marta. El objetivo, hablar de trauma, pero también de sanación en tiempos difíciles. Este es un espacio impulsado por la iniciativa Ventana Abierta, un proyecto que nació hace 3 años, tejiendo y que ahora se complementa con jornadas de salud emocional. Así lo expresa Blanca Recinos.
4: Somos un grupo desde Ventana Abierta, con un número de mujeres de 28, entre las edades 16 a 80 años. Y pues hace 3 años dimos inicio con el bordado, en donde las mujeres pues dibujan, ¿verdad?, lo que es sus problemas. Es una forma de cómo sacar ese estrés, esas ansiedades que cada mujer vive, esos problemas de salud serios que tienen. Entonces dimos inicio con lo que es abordar, pero luego también hemos estado en la gestión con personas psicológicas con psicólogas que vengan a dar estos procesos en donde también las mujeres puedan expresar su sentir, su pensar, que lo hagan así en equipo, pero que también pues se puedan atender unas la que quiera individualmente.
3: La jornada fue facilitada por la psicóloga Ivette Enríquez, quien con una metodología popular compartió herramientas claves para la vida diaria.
5: Utilizamos una metodología popular a través del diálogo, a través de carteles, a través de conocer un poco las experiencias vividas en las diferentes líneas de tiempo de cada una de ellas, con el objetivo de ir explorando poco a poco cómo esos hechos del pasado hoy por hoy se representan en traumas, se representan en las familias o en la comunidad.

0: de que ellas no vean que el proceso de sanación es un proceso de olvido, sino que es un proceso donde primero ellas tienen que autoestudiarse, identificar posibles herramientas y proyectarse a un futuro un poco más prometedor y esperanzador, ¿verdad? A pesar de cualquier dificultad de la que ellas hayan o estén viviendo también. Aparte que se vuelve un espacio gratuito, un espacio de confianza, en el sentido también de que entre ellas mismas se están escuchando testimonios de otras historias de vida que a la larga posiblemente han logrado salir adelante.
1: Para las participantes, conectar con el pasado y con el presente es una forma de reconstruir y confortar.
2: Yo soy participante de, soy del grupo de bordado, ¿verdad? Participo. Y ahora hemos tenido la oportunidad que ha venido una psicóloga a darlos. Pues sí, estos charlas son muy importantes porque uno aprende lo que uno no sabía, ¿verdad? A no ser violentado contra la violencia, nos han dicho varias cosas, hemos aprendido. Nos habló también de las consecuencias de lo que vivimos nosotros antes. ¿Y cómo podemos superarnos?
3: Pues muy bonito, porque los estamos desarrollando como mujeres a hacerlos independientes a pesar de que el régimen los está pues sellando, ¿verdad? Sin tener ninguna respuesta hacia la pareja que nosotros tenemos detenido, y sí los ha afectado bastante, pero estos talleres los están ayudando muchísimo a desenvolverlo. Una palabra que yo la llevo en mi mente, que dice que hay que sanar, hay que ser fuertes y sanar nuestro corazón y ser fuerte y para adelante.
4: Pues yo me involucro en el venir a los bordados, ¿verdad? Los talleres de bordado. Y ahora que nos han dado esta oportunidad de tener a las psicólogas, pues para nosotros está muy bien porque nos ayuda mucho. Ahorita nos han enseñado mucho a cómo reconstruir nuestras vidas, ¿verdad? Nuestro camino, el tema era reconstruir nuestro camino, ¿verdad?
1: Ventana Abierta reafirma así su compromiso de seguir abriendo espacios donde la memoria y el cuidado se encuentran y que las mujeres puedan nombrar lo que duele y lo que sana, porque hablar es una forma de resistir y transformar el trauma de forma colectiva.
5: Para Voces en Contacto, desde Radio Victoria en Cabañas, informa Marina Rivera.
6: Ibesi Ramírez, desde Sonsonate, de Radio Sensunat, nos comparte la importancia del cooperativismo, que tiene como objetivo reconocer el valioso aporte que las cooperativas realizan al desarrollo económico-social.
7: En el marco del Día Internacional del Cooperativismo, que tiene por objetivo reconocer el valioso aporte que las cooperativas realizan al desarrollo económico, social y comunitario, promoviendo un modelo basado en la solidaridad, la ayuda mutua y la participación democrática, conversamos con Evelyn Amaya, quien es cooperativista en el distrito de Nahuizalco, en el departamento de Sonsonate, y nos habla sobre la importancia de las cooperativas y el aporte que dan a la comunidad.
8: Pues yo pertenezco a una cooperativa agroindustrial de acá de la zona de Nahuizalco desde hace 28 años. Para mí ha sido algo muy importante, muy especial el pertenecer a una cooperativa, donde a mí me ha ayudado muchísimo, muchísimo a desarrollarme como mujer, como socia y como humana que soy, ¿verdad? Me ha ayudado muchísimo, tanto como a mí y a otras personas que se les ha ayudado, ¿verdad? Para ser reconocidas también, ¿verdad? Y poder gestionar algunos proyectos. Primeramente, nuestra formación, ¿verdad? Que es lo principal, la formación, tener un grupo y trabajar por ello, ¿verdad? Hay muchos beneficios en ser socia de una cooperativa. Para mí es ser parte de un desarrollo de mi comunidad, de un desarrollo de mi municipio, porque yo me puedo poner como una milpa, ¿verdad? Una milpa solamente hecha una o dos mazorcas, ¿verdad? Con eso no podemos mantener a una familia, ¿verdad? Pero si nosotras sembramos una tarea de milpa, ya vamos a obtener más, ¿verdad? Vamos a beneficiar a muchas personas. Asimismo es la cooperativa. Integrar, ¿verdad?, a nuestra familia, a nuestros vecinos, a nuestra comunidad y nuestro municipio.
7: Maya también se refirió a la importancia de apoyar a las cooperativas y de incluir a los jóvenes en estos espacios.
8: Quisiera hacerle la invitación, ¿verdad?, que permanezcamos siempre las que son y los que son, ¿verdad? Parte ya de una cooperativa, trata la manera de integrar a la juventud, tanto con mujeres y hombres, ¿verdad? Y si no, pues formemos algún grupo de personas y formemos una cooperativa, porque organizadas vamos a salir adelante y vamos a avanzar y vamos a quizás lograr, ¿verdad?, las cosas que no podemos lograr solamente una persona, sino tiene que ser un equipo, un grupo, tanto como de mujeres y de hombres, valemos iguales, y lo que queremos de que nos reconozcan también, ¿verdad?, lo que son nuestros derechos como mujeres cooperativistas, como mujeres campesinas, como mujeres agricultoras. Así es que la invitación es de que no dejemos morir el cooperativismo, que sigamos adelante, de que viva y vivamos siempre como mujeres cooperativistas.
7: Enfatizó que las cooperativas fortalecen la economía local, generan oportunidades de empleo digno e impulsan iniciativas que mejoran la calidad de vida de miles de familias en las comunidades.
6: Vamos en este momento a conocer cómo estará el clima en las próximas 24 horas con el Observador Informa del Ministerio de Medio Ambiente y Recursos Naturales.
9: En este lunes 6 de julio, estas son las condiciones del tiempo para el territorio salvadoreño. Revisamos de manera rápida las condiciones que se registraron el día de ayer con las lluvias que le estuvimos anunciando durante el fin de semana. Máximos arriba de 80 milímetros en sectores como Cara Sucia, Monte Cristo y La Palma, y en el área metropolitana de San Salvador arriba de los 42 milímetros. También tuvimos lluvias en el sector oriente del país y también tuvimos ráfagas de viento importantes asociadas al desarrollo de estas lluvias y tormentas, 78.7 kilómetros por hora en Puente Cuscatlán, San Vicente, y 63 kilómetros por hora en el sector correspondiente a Ilopango. Para hoy tenemos remanentes de esta onda tropical que se va a ubicar en el sector de Tehuantepec, dejando algo de humedad e inestabilidad sobre nuestro territorio, pero también tenemos influencia del flujo acelerado del este, lo cual va a limitar las lluvias sobre todo a sectores de montaña del centro y del occidente del país. En el transcurso de la mañana, nubosidad, sobre todo en sectores de la cordillera del Bálsamo, cordillera Panitla-Mantepec, zona norte de Santa Ana y Chalatenango, con posibilidad de lluvias breves hacia el final de la mañana. Para horas de la tarde, lluvias y tormentas podrían formarse para la zona norte de Santa Ana, Chalatenango, el sector correspondiente a Cabañas y Morazán, y también sobre el sector de la cordillera Panitla-Mantepec y sector de la cordillera del Bálsamo. Para horas de la noche y la madrugada, no estaremos esperando lluvias en el sector de Cosa. Recomendamos siempre precaución por corrientes de retorno y en aguas profundas por vientos acelerados de hasta 40 kilómetros por hora. Las temperaturas se mantienen cálidas para este día sobre el territorio salvadoreño, con máximas en zonas altas de 25 a 32 grados Celsius, valles interiores y zona oriental de 33 a 38 y zona de costa entre los 33 a 36 grados Celsius. Recuerde mantenerse pendiente siempre de fuentes oficiales de información. Esto sería todo en cuanto al pronóstico del tiempo desde el Ministerio de Medio Ambiente.
6: Así nos vamos a la pausa, ya volvemos con más en Voces en Contacto.
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6: Continuamos con más en Voces en Contacto. Gracias a usted por mantenerse en nuestra sintonía. A continuación les vamos a presentar la entrevista en el marco del Día Mundial del Desarrollo Rural con Gerardo Castro desde Radio YSUCA, quien nos comparte esta entrevista donde conversa con el encargado de comunicaciones de Provida El Salvador, Miguel Cartagena. Escuchemos.
13: Hola, ¿qué tal? Muchas gracias por su sintonía en este día lunes 6 de julio. Estamos iniciando la entrevista. Este día, las comunidades rurales desempeñan un papel fundamental en la producción de alimentos, la conservación de los recursos naturales y también el desarrollo del país. Sin embargo, muchas de ellas continúan enfrentando desafíos como la pobreza, el acceso limitado a servicios básicos, los efectos del cambio climático y la falta de oportunidades.